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1: Que ella creció en la pobreza extrema. La vida de ella iba de mal en peor y ya no sabía qué hacer para poder salir de esa situación. Y Joana te va a comentar, te va a contar cómo que era la vida de ella y cómo que está ahora. Contanos, Joana, ¿cómo que conseguiste vencer esos problemas financieros?
2: Yo me empecé a dar cuenta que la vida que llevábamos era una vida sufrimiento.
3: Porque mi madre era madre soltera, éramos 7 hermanitos y siempre estábamos solos.
2: Porque ella salía a hacer sus cosas, a buscar como para alimentarnos y todo el tiempo como que crecimos juntos. Yo ya era un poco más grande y me daba vergüenza salir a pedir, salir a buscar, ¿no?, para dar de comer a mis hermanos, porque ya había empezado a tener esa, que me empezaban a burlar, a cargar y todas esas cosas, era como que ya a mí me daba vergüenza y entonces eso, todo eso generaba como más sufrimiento para mí. Y ahí cuando yo me involucré en los vicios, eso me llevó a tener que robar para mantener el vicio, para, ¿no?, para sustentarlo, porque si yo no tenía para comer, no tenía para vestirme, y más que agarré el vicio, tenía que hacer algo para sustentarlo. Y empecé a salir a robar con las amistades que tenía, a lastimar a personas, hacía cosas horribles por tener una sustancia, ¿no?, por consumir. Bueno, ahí fue que entonces ahí yo conocí a la persona que hoy actual es mi esposo, y yo creí que al estar con esa persona como que iba a ser una escapatoria para mí, que ahí iba a cambiar todo, pero en realidad no fue así. Yo me fui a vivir con esa persona porque quedé embarazada de mi primer hijo. Y bueno, y esa persona empezó a ser diferente cuando me empecé a convivir con él, empezó a ver maltrato, infidelidades, de ambos lados, porque yo también era muy agresiva, verbal y físicamente lo lastimábamos los dos. Ahí fue cuando me invitaron para ir a la Iglesia Universal. Bueno, la persona que me invitó me insistió, porque a mí me costaba confiar por todo lo que me había pasado, pero era como lo que parecía lo que yo necesitaba, porque yo necesitaba que alguien me ayude. Y ellos me hablaron de la Iglesia Universal y que ahí me iban a ayudar. Llegué con la mano vacía porque había perdido todo y estaba endeudada, ¿no?, porque no tenía, pero empecé a generar. Hoy, gracias a Dios, primeramente que tengo lo más precioso, que es el Espíritu Santo, que Él transformó mi interior, Él quitó todo, todo, Él no dejó nada de lo viejo que había en mi vida. Él me dio paz, me dio tranquilidad, Él me dio fuerza, porque la fuerza que yo hoy tengo no viene de mis brazos, no viene de mí, viene del Espíritu Santo, porque Él me guía día a día. Y hoy, gracias a Dios, el Espíritu Santo restauró mi familia, mi matrimonio. Yo estoy casada con mi actual esposo, ya no estaba con él, pero hoy, gracias a Dios, estamos casados por el altar. Tengo mi familia, mis hijos, tengo una relación súper con mis hijos. Yo antes no podía estar cerca de mis hijos y hoy puedo darle cariño de madre. Gracias a Dios, porque Él me conduce día a día. Tengo mi vida económica restaurada. Estoy libre de todo lo que yo cargaba. Estamos juntos, luchando en la misma fe. y en la presencia de Dios.
4: 3 maneras de salir del desierto y vencer. Primera enseñanza. Todos pasamos por desiertos. Estos hacen parte de la vida del ser humano. Son las luchas, problemas y desafíos que enfrentamos en nuestra vida. Hasta el Señor Jesús fue llevado al desierto. Entonces Jesús fue llevado por el Espíritu al desierto. Mateo, capítulo 4, versículo 1. Aquellos que no tienen una alianza con Dios fracasan en el desierto, pero aquellos que lo sirven y le son fieles cruzan el desierto y salen como vencedores. Segunda enseñanza. Quien sirve a Dios nunca está solo en el desierto. Dios camina a nuestro lado. Él nos guía y nos da la orientación y fuerzas para cruzar el desierto y salir de él siendo más fuertes y victoriosos. Pues escrito está: cuando pases por las aguas, yo estaré contigo, y si por los ríos, no te anegarán. Cuando pases por el fuego, no te quemarás, ni la llama arderá en ti. Isaías, capítulo 43, versículo 2. Tercera enseñanza. La victoria viene después del desierto. Dios nos da la respuesta. Él nos recompensa. Más allá de salir fortalecido, más resistente, paciente y confiado, cuando cruzamos el desierto, también recibimos la recompensa, la victoria, la realización de aquel sueño tan esperado. Pues escrito está: he aquí que yo haga cosa nueva, pronto saldrá a luz. ¿No la conoceréis? Otra vez abriré camino en el desierto y ríos en la soledad. Isaías, capítulo 43, versículo 19.
1: La vida de Joana hoy está transformada. Ella que, sintiendo vergüenza de pedir comida, se involucró en los vicios, en la delincuencia. Ella que fue marcada por la violencia verbal y física en su relacionamiento, llegó inclusive a vivir la miseria, pero aceptó el desafío de participar los días lunes. Comenzó a hacer la cadena del Congreso de la Prosperidad con Dios. Hoy tiene paz, está libre de los vicios, es feliz, su vida económica restaurada y sobre todas las cosas tiene el Espíritu Santo. Y yo te hago un desafío a vos, que estás enfrentando problemas económicos, financieros, y ya no sabes qué hacer. En este día lunes, yo estaré aquí, en el Templo del Universal en Campana, en el Congreso de la Prosperidad con Dios, y te voy a enseñar cómo vas a salir adelante. Es más, agarra una hoja, escribí tus problemas financieros, las deudas que tenés, escribí tus problemas y tráelo. Porque vamos a determinar que las puertas que están cerradas en tu vida se abren. 8 de la mañana, 10 de la mañana, 16 horas o a las 20 horas. 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O en la Universal más cercana a tu domicilio. ¿Quieres saber? Comunícate conmigo, envíame un WhatsApp. 3489-6736-83. Dedico este lindo tema a todos los que nos escuchan ahora por la primera vez.

0: ou vencer meus problemas financeiros. Colocar Deus em primeiro lugar. Deixar que Ele passe a guiar tua vida. Que Ele passe a abrir as portas que estão cerradas. E como colocar a Deus em primeiro lugar? Eu quero que escute esse caso verídico de Milton. Sim, que chegou ao Universal com problemas de vícios, dificuldades econômicas e familiares. Pero, quando ele aprendeu a colocar a Deus em primeiro lugar, as portas se abriram, foi livre de los vícios, a família restaurada. E isso não foi casualidade. Foi porque ele hizo um voto com Deus. Sim, escuta com atenção.
1: Mi nombre es Nilton Ibáñez Torres. Cuando yo llegué a la Universal, tenía muchos problemas. Problema del vicio, principalmente fue el vicio, y lo económico y lo familiar. En ese momento, en ese trayecto de mi vida, lo económico, tenía una sociedad con mi hermano, en la cual trabajábamos, pero bueno, se trabajaba bastante bien, pero no habría progreso, no había ese esfuerzo que se hacía, no se llegaba a ver resultados. Bueno, tenía una camioneta que, bueno, en ese momento, así como trabajaba, tenía lo básico, ¿no? Lo básico, lo más mínimo. Entonces agarraba la camioneta, me iba por todos lados, a tal punto que ni sé a dónde iba, ni cómo llegaba, nada. Pero fue algo muy, fue una pesadilla para mí, para mi familia, porque me hubieran pasado muchas cosas. Capaz que hoy por hoy no tendría que estar en la cárcel o tendría que estar en una silla de ruedas. Bueno, eso fue, digamos, todo lo peor que me pasó. Entonces yo escuché la invitación de mi hija y de su mamá, porque ellos ya asistían. De ahí en adelante yo empecé a concurrir a la Iglesia Universal, participando de las reuniones, donde entendí, porque los siervos de Dios, que son los pastores, hablaban, nos enseñaban cómo honrar a Dios, nuestro cambio de vida. O sea, no solamente es el diezmo, no solamente es las ofrendas, sino es algo muy íntegro, muy de adentro nuestro. Fue cambiando mi vida de a poquito, mi carácter, mi forma de ser. El vicio lo fui dejando, me fui apartando, digamos, de los amigos que en ese momento eran mis amigos anteriormente, pero lo fui dejando de a poco. Me fui apartando de todo ese contorno, a tal punto que yo me di cuenta que mi vida ha sido transformada. Dios empezó a honrarme, Dios empezó a dar muchos frutos en lo económico. Entonces ahí empezó mi situación económica a crecer. Lo que no pude hacer en tantos años trabajando en sociedad con mi hermano, lo hice en 8 años. En 8 años logré, conquisté muchas cosas, y a tal punto que me sorprendí yo mismo. Dije, ¿cómo hice tantas cosas? Y bueno, a través de honrar a Dios, me bendijo. Compré una casa acá en Córdoba de 10x26, con una casa bien armadita, con su dormitorio, living, un espacio atrás, bien, bien hechita la casita. Después compré otra, logré comprar un terreno en Bolivia, logré construir mi casa allá en Buenos Aires, hice 8 departamentos, 2 locales, compré un auto. Dios bendijo mucho, mucho mi vida en lo económico y en lo espiritual. Principalmente en lo espiritual fue algo muy, muy vital para que mi familia vea ese,

0: relación con mi esposa en todo sentido. Aparte de todo lo que fue las conquistas, aparte de todo, yo agradezco a Dios por haberme llenado del Espíritu Santo, que eso es algo mucho más que las conquistas, eso es mucho más, eso va mucho más allá de todo lo que podemos obtener hoy por hoy en este mundo. Eso es algo muy, muy, muy, muy grande, muy grandioso para mí, porque sentís la paz interior, no sentís aflicciones, no sentís desesperación, o sea, no sentís nada de eso. Sí, es cierto que estamos en este mundo y vamos a llegar a tener problemas, pero esos problemas no significan nada, porque estamos aferrados a Dios, estamos llenos del Espíritu Santo, y doy gracias a Dios que el Señor ha cambiado mi vida. Estoy muy agradecido a Dios y no pienso dar un paso al costado. No pienso dar al costado porque, gracias a Dios, estoy acá sentando, dando este testimonio. Si no fuera por Él, hoy no estaría acá. Yo decidí honrar al Padre y el Padre me honró.
1: El voto de Betel que Nilton hizo cambió la vida de él. Vos también podés hacer lo mismo. Sí, en este día lunes, acercándote a un universal más cercano a tu domicilio, del altar, levantando la palabra primicia y haciendo el voto de Betel, puerta del cielo abierta en mi vida. Tu vida puede ser transformada, claro que sí. Solo depende de vos tomar una decisión, una actitud. Es por eso que aquí en el Templo del Universal, en Campana, Avenida Varela 1160. En Zárate, Avenida Galecio 880. Lo mismo sucederá en San Pedro, en Salto y en todas las universales. ¿Querés saber? Envíame un WhatsApp 3489-67-36-83.

0: estaba su vida antes de participar de la reunión?
1: Y la verdad que estaba muy mal. La verdad, había renunciado a un trabajo, me quedé sin trabajo. Estuve como 2 años más o menos sin trabajo.
0: ¿Cómo se sentía esos meses o años que usted estuvo sin trabajo?
1: Y la verdad que es desesperante, porque en mi caso, por ejemplo, yo soy madre sola, tengo 2 hijos a mi responsabilidad, y entonces era muy frustrante, porque para pagar el alquiler, para la mantención, para la comida diaria, o sea, para todo, y al no tener, hacía changas, y que era el día a día, o sea, y bueno, aparte de eso, por no tener el dinero, qué sé yo, uno se desespera tanto que ahí vienen otras cosas, ¿no? Depresión, angustia y algunas enfermedades, un montón de cosas, ¿no? Que me pasaba eso a mí. Pero nada, gracias a Dios yo vencí.
0: ¿Y cómo está su vida hoy?
1: Hoy la verdad que muy bien, prosperando cada día, pero sobre todo es que el Señor Jesús me llenó. Estoy llena de paz, alegría, fuerza que Él me da todos los días. Tengo ganas de, o sea, cada día que me levanto, yo levanto con ese ánimo, esa fuerza que Dios me da para luchar todos los días, ¿sí? Obviamente tenemos problemas, pero con Dios siempre vencemos.
0: ¿Cómo estaba tu vida económica antes de participar de la reunión de los lunes?
2: Y mi vida económica antes estaba, no tenía ingresos y me costaba encontrar trabajo. Y participando los lunes encontré trabajo, un trabajo fijo. Tengo otras entradas y gracias a Dios me dio, ¿no?, la inteligencia, la sabiduría para poder hacer otro trabajo. Y bueno, y así voy prosperando, gracias a Dios.
0: ¿Qué le dirías a esa persona que por ahí está pasando por una situación económica difícil?
2: Y bueno, yo le digo que participe acá en las reuniones, que de la mano de Dios va a prosperar, Dios le va a dar la sabiduría y bueno, y así va a salir adelante, así como a mí me dio la sabiduría, todo, y de la mano de Dios va a prosperar.
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8: La persona que decide prosperar ya debe ser consciente que no es el mucho trabajo, no son las muchas oportunidades que ya aprovecha. Pero a mí me dijeron eso, pastor. A mí me dijeron que toda oportunidad que yo agarro, yo voy con ella a poder avanzar un poco más. Ese es el pensamiento que el mal quiere soplar, de que te falta oportunidades y que si tienes oportunidad no necesitas más buscar a nada. La verdad es que sin Dios podés tener una pepita de oro, no vas a dar valor, el verdadero valor que ella tiene. Hay gente que solo ve el precio. Entonces, yo consigo juntar un poco, comprarme un auto, comprarme una casa, o comprarme una mejor ropa. Yo consigo ahorrar de pronto hasta hacer un trabajo extra para poder generar un ingreso mayor. Pero ¿vas a poder? Sí. ¿Vas a sentirte feliz completamente? No. Porque la conquista ya da placer, ya da la satisfacción, pero lo único capaz de llenar tu vida es Dios. Entienda, no es que digo que no vas a hacer, que no vas a buscar, pero entienda que la principal riqueza ya es espiritual. Cuando vos tenés el Espíritu de Dios, podés conquistar algo simple. Vas a ver que Dios te está proporcionando la oportunidad de poder sumar eso a la felicidad que ya existe. No es que vas a depender de una conquista para lograr la felicidad. Por eso el día lunes se llama el lunes de la prosperidad con Dios. Acontece en todos los templos de la Universal, en especial aquí en la ciudad de Sarte, donde yo estaré a lo largo de todo el día para hablar con vos. Vos que estás en bancarrota, vos que estás en la quiebra, vos que estás sin trabajo, venís de hace mucho tiempo remando y no salís del lugar. Tu vida económica está siendo tu mayor preocupación, lo que te quita sueño por la noche. Entonces, hoy es el día. A las 8 de la mañana, 10 de la mañana, a las 12 del mediodía, a las 4 de la tarde o a las 8 de la noche, yo te voy a estar esperando. Yo voy a atender al término de cada uno de estos servicios, donde vas a tener la ayuda que vos necesitas, la ayuda espiritual. Así como vas a escuchar a través de esta experiencia que viene aconteciendo lunes tras lunes en la Universal.
0: Vine en un estado muy complicado en todos los sentidos, porque perdí todo. Teníamos la fábrica, a los 3 meses empezaron los problemas, la tuve que indemnizar a los empleados. Mi marido tenía 34, 36 empleados. Bueno, ahí empecé a recuperar mi autoestima. Después fui pidiendo ideas, una ayuda espiritual, y ahí fui recuperando mi casa, la que tengo hoy, el estudio, estaba también embargada. Esa casa fue lo primero que quedó liberada. Después de la casa, vendí, porque tuve que vender un departamento, tuve que vender 2 autos para indemnizar a toda esa gente. Me quedé sin nada, pastor. Ahora no, mi vida, tengo mi casa, tengo mi estudio propio, tengo auto 0 kilómetros, auto nuevo, tengo trabajo, estoy expandiéndome en otra línea de diseños, ando por todos lados.
9: Bueno, yo vine acá a la miseria, venía con las moneditas justo para viajar, y gracias a Dios a la iglesia, y bueno, yo tenía una soldadora en mi casa que mi mamá me había regalado, y bueno, determiné que a través de esa soldadora que iba a ser herrero yo, y bueno, y gracias a Dios me compré todas las máquinas, tengo mi herrería propia. Después en el tiempo me compré una moto 0 kilómetros, me compré un autito y hace 3 meses me compré mi casa propia. Tengo mi herrería, gracias a Dios, y tengo una moto, un autito, que lo uso para trabajar con la herrería, y hace 3 meses me compré la casa. Voy por más.
10: Yo trabajaba en relación de dependencia, tenía un sueldo muy, muy, muy bajo. Bueno, después cuando me recibí de abogada, fue muy complicado al principio, muy duro, porque bueno, era joven, nadie confiaba en mí, bueno. Con lo cual era muy difícil conseguir un cliente que me confiara en una causa. Bueno, con lo cual fuera muy difícil, y además yo también era muy negativa. No creía en mí misma y bueno, por lo cual todo se hacía más complicado todavía, ¿no? Primero, bueno, hubo un cambio interior, como usted decía. O sea, aprendí a creer en mí, a creer también que hay un Dios que abre puertas. Y bueno, empecé a tener una actitud positiva, a creer y también a determinar que se iban a abrir las puertas, que todo lo que hoy yo no veía iba a acontecer en mi vida. Y bueno, no fue para nada fácil, pero bueno, las puertas se abrieron. Bueno, conquisté un semipiso de 4 ambientes, después conquisté 2 estudios jurídicos, mi auto 0 kilómetro, y bueno, la verdad que mi situación económica cambió totalmente. O sea, yo antes tenía una vida muy acotada, al punto de, no sé, por ahí caminar 30 cuadras para no gastar en un colectivo, y hoy, o sea, me puedo dar los gustos que quiero. O sea, me voy de viaje, no tengo problemas económicos, gracias a Dios.
8: Ahora yo quiero hablar con vos, que escuchaste ese caso verídico, que entendiste el mensaje que dimos al principio, que no es el bien, no es la riqueza, más a quien tenés adentro tuyo. Yo quiero dirigirme a vos que te sentís como frustrado. 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
11: Me chamo Nancy Quintero, mi profesión es repostera. Antes de ser fiel en mis diezmos, en mis primicias a Dios, mi vida estaba completamente destruida. Tenía deudas, mis proyectos, mis sueños no se podían hacer realidad. Pasaba por muchas humillaciones al no tener una vida económica buena, prosperada. Mi vida era completamente humillante, ¿no? No podía pagar el colegio de mi hija, teníamos muchas deudas. A raíz de eso había muchas peleas en mi matrimonio a causa de las deudas y no poder concretar nuestros sueños, nuestros proyectos. Queríamos comprarnos un auto, queríamos tener un negocio, nos queríamos ir de vacaciones. Nunca podíamos hacerlo realidad, siempre había trabas, no podíamos conquistar los sueños, los proyectos que teníamos. Cuando conocí la Iglesia Universal, escuché hablar de la fidelidad, ¿no?, de ser diezmista. Ahí yo probé, ¿no?, ser diezmista fiel y mi vida empezó a cambiar. En primer lugar, lo primero que hice fue poner a Dios en primer lugar, mi fidelidad primero a Él, ¿no?, que Él me había dado esa fuerza, esa paz que yo tanto necesitaba, porque yo venía muy, muy cargada de tantas luchas, tantos problemas, y no encontraba la solución. Cuando yo escuché hablar de la fidelidad a Dios, probé y empecé a ser diezmista fiel. Y las cosas empezaron a cambiar, primero en mi mente, se empezaron a acomodar las cosas, ¿no?, en mi mente. Entendí que si yo era fiel con Dios, todo se iba a hacer realidad. Los proyectos que yo tenía empezaron a hacerse realidad. Yo siempre soñé con tener un negocio, siempre soñé con tener un auto cero kilómetro, que no lo podíamos tener, ni siquiera usado. Ahí cuando empecé a ser fiel con Dios, todo eso empezó a hacerse realidad. Conquistamos nuestro primer cero kilómetro, al poco tiempo lo vendimos, compramos otro cero kilómetro. Las deudas las pudimos pagar, pagamos todas las deudas que teníamos. Podíamos comer de lo que queríamos, mandar a mi hija al colegio sin ningún problema, que no le falte nada. O sea, en mi hogar no faltaba nada, no falta nada. Tenemos sueños, luchamos por esos sueños y hoy se hacen realidad. No es que quedan en el pasado o quedan en el camino. Hoy podemos ir de vacaciones. Hace un año abrimos nuestro propio negocio de artículos de limpieza y perfumería. Todo siendo siempre fiel, ¿no?, y poniendo a Dios primero y principal, a Él en primer lugar, ¿no? Y Él hace que todo eso se haga realidad. Con mi esposo estamos muy bien, nos llevamos muy bien, trabajamos juntos. Yo renuncié a un trabajo de 22 años para hoy poder estar con mi esposo trabajando juntos en el negocio. Aparte de eso, dedicarme a lo que yo había postergado mucho tiempo, que era la repostería, que es algo que a mí me encanta, siempre me gustó y soñé de trabajar también con eso. O sea, cuando mi esposo queda en el negocio, yo me dedico a hacer la repostería, a hacer tortas. Hoy tengo una vida muy bendecida. Dios está en primer lugar en mi vida, en mi matrimonio, en mi casa. Él es el primero de todo. Sé que poniendo las cosas en las manos de Él voy segura. No tengo miedo a nada. Todo sueño que tengo, lucho por ese sueño porque sé que Dios va a responder. Lo pongo a Él siempre en primer lugar. Y mi vida es una vida muy bendecida. tanto en la familia, con lo económico, en la salud, en todos los sentidos de mi vida.
12: Mi nombre es José. Yo en la vida económica nunca tuve una vida económica para decir que valga la pena. Empecé mi niñez, ya viví en el campo, en otra provincia. Si bien nos faltaba la comida, pero no había expectativa de progresar. Entonces cuando cumplí mis 18 años me vine a Capital. Bueno, también en búsqueda de mejorías. Y bueno, empecé a trabajar. Lo que siempre tuve es, nunca me faltó el trabajo. Pero ¿qué pasa? Trabajaba, pero la plata no rendía. Yo ya estaba casado, tenía dos hijos, mis hijos chicos. Vivía con mi suegro. Después fui a vivir de prestado en el mismo trabajo que me dieron una vivienda para vivir. Pero ¿qué pasaba? Vivía trabajando. Prácticamente no estaba con mis hijos. Venía a comer o a dormir y ya me levantaba muy de madrugada, me acostaba muy de noche, trabajando y trabajando, y la plata no rendía, no me alcanzaba. Mis hijos dependían de que le den calzados. Del mismo trabajo, mis patrones le pasaban los calzados, la ropa de los hijos de ellos. Con esa humillación pasamos, y uno al ver eso se siente mal, viene lo desánimo, viene el problema en la pareja, un montón de situaciones que uno dice, ¿cómo? O sea, yo me preguntaba, ¿cómo? Si yo trabajaba en dos lugares y la plata no rendía, yo cobraba fin de mes y a la semana tenía que pedir plata adelantada. Y luchaba y no había forma, no encontraba la vuelta para esa salida. Y la humillación era cuando terceros le hablaron a mis hijos, no corras por acá, no vayas por allá. Eso era muy humillante para mí. Fueron esos 5 o 6 años de frustración, de fracasos, fue la humillación. Y bueno, hasta que un día alguien me invitó a concurrir a la Iglesia Universal. A partir de ahí, empecé a llegar, todo nuevo para mí, empecé a llegar, participar de las reuniones, hasta que aprendí la importancia de las primicias para Dios. Cuando aprendí esas primicias para poner a Dios en primer lugar y realmente dar las primicias, ahí todo fue cambiando. Sin darme cuenta, la plata fue rindiendo. Pude comprar mi terreno propio, que para mí era algo inalcanzable. Y bueno, pude comprar mi terreno propio. Después de ese terreno pude empezar a construir mi propia casa, donde vivo hoy, que para mí ya era algo guau, que no lo podía creer. Y fui lucha tras lucha, siendo diezmista, poniendo a Dios en primer lugar siempre. Y ahí fui conquistando, y ahí Dios me puso... me capacitó, me puse una idea de capacitarme, porque trabajaba para una relación de dependencia. Entonces puse a estudiar, me capacité y hoy trabajo por cuenta propia. Soy técnico en refrigeración, lavarropas automático, y la vida totalmente cambió, tanto para mí, para mi esposa, para mis hijos. Conocemos lo que es vacaciones. Pude viajar a diferentes provincias con mi esposa, con mis hijos. Conocimos lugares que no pensaba conocer, el sur argentino, el norte, y paseamos. Hoy por hoy, hasta 4 veces por año me puedo ir de vacaciones. No tenemos ningún problema. Comemos, vestimos de lo que queremos, salimos cuando queremos. Así que mi vida totalmente cambió, pero poniendo a Dios en primer lugar. Poniendo a Dios en primer lugar, aprendí que todo lo demás es añadido, viene por añadidura. Poner a Dios en primer lugar fue la experiencia más maravillosa que pude haber realizado. Si bien todo lo que logré, mi terreno, mi casa propia, moto, auto, camioneta, nada de eso se compara a recibir el Espíritu Santo, porque el Espíritu Santo es la tranquilidad, la paz y la certeza de que con Dios todo lo tengo. No me arrepiento, lo volvería a hacer 1000 veces, porque ahí está la decisión, la salvación, está todo. Porque ahí yo vi los resultados.
8: La palabra fidelidad trae consigo así mucha responsabilidad. La verdad que si la persona no aprende a ser fiel a Dios, ella va a ser fiel a quién. Si el hombre puede defraudar, puede decepcionar, a Dios no. La verdad que Dios, Él nos ha sorprendido de un principio, porque nos hizo muy así privilegiados, ¿no? De entre tantas creaciones, Dios separó el hombre para designar a él la misión de gobernar, de usar la autoridad que tiene. Pero vamos a hacer un paralelo, vamos a hacer una reflexión. ¿Cuántos hombres no existen en el planeta? ¿Cuántas mujeres? ¿Cuántas personas que son capaces? Pero que mirar al mundo, vamos a ver ese dominio. ¿Qué pasó? Si Dios dio, ¿por qué el hombre no usa? Porque el hombre se ocupa apenas de sí. Y en esto él se vuelve orgulloso, egoísta, prepotente, soberbio. Porque él se olvida que la misión de Dios es mayor. Es más que el individuo. Es un propósito. Cuando la persona reconoce a Dios en primer lugar, ella forma parte de ese propósito. Ella comienza de los recursos que llegan a sus manos, gracias a Dios, ella separa como agradecimiento y también como un propósito para poder llegar a otras personas que aún no conocen a Jesús. ¿Por qué? Los diezmos y las ofrendas en la Universal se convierte en otras iglesias abiertas, en otros programas, incluso el que tenemos aquí. Es decir, otras personas pasan a escuchar aquello que vos está teniendo la oportunidad. Entonces, cuando vos separas tu fidelidad, tu ofrenda, estás haciendo parte directamente de esta obra, de la obra de salvación, de la obra de hacer la voluntad de aquel que nos envió. Y por eso, yo quiero hoy decirte a vos que estás necesitando aprender más, tornarse fiel es necesario. Es cuando vos colocas a Dios en primer lugar. De todo lo que llega en tus manos, en obediencia, en reconocimiento, en agradecimiento, separas los primeros 10% y colocas dentro del sobre la primicia. Y cuando llevas al altar, estás diciendo para Dios: mi Dios, aquí está mi vida entregada en tus manos. Así como escuchaste, puedes hoy acercarte y pedir al pastor: pastor, yo quiero un sobre la primicia para tornarme fiel a partir de hoy. Pues bien, llegamos aquí al momento final de nuestro querido programa. La verdad es un gusto estar con ustedes. Que Dios me los bendiga a todos. Yo me voy, pero que el Espíritu de Dios siga guiándote. Y que en las luchas que enfrentes, que tengas ese coraje, esa predisposición en hacer la voluntad del que te llamó, del que te envió, te predestinó. Y ahora te está ayudando a poder progresar. Que Dios me los bendiga a todos. Y chao, chao.

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0: de liberación. Ya voy a hablar más sobre Carlos. Carlos estaba mal, sufriendo desde su infancia. Contale a las personas cómo estaba tu vida antes de llegar en la Universal.
1: Mi infancia comenzó con el rechazo. Esa situación me llevó a ser rebelde y a hundirme en el vacío. Nací con la condición del labio leporino. Ahí tuve dos operaciones, paladar y labio. Y en su momento, bueno, sentía el rechazo en el colegio, discriminación, bullying, se dice hoy en día. Ahí empecé con violencias. Yo era mi escudo, era defenderme a los golpes. Recuerdo que a los 15 años me detuvieron por tenencia de drogas y ahí fue donde mi papá se enteró de que yo consumía en ese momento. Y bueno, todo siguió mal, desde ahí todo muy mal. Me aislaba de las personas, era una persona, no me socializaba, digamos, con las personas. Por las noches no dormía. Tenía bastante dolor de cabeza, escuchaba voces, ataques de pánico, empezaba a romper todo, era una persona agresiva también. Una vez un amigo del barrio también me invitó y lo acompañé a un lugar. Yo no sabía bien, yo lo acompañaba, no preguntaba. Fuimos y él se estaba por separar en ese momento de su pareja, de su mujer. Entonces él entra ahí, me dice, quédate ahí sentado y ahí vengo. Entró con la señora ahí, salió. Cuando salió la señora, pasá, me dice. Y digo, no, yo vine a acompañar a mi amigo, le digo, yo no. No, no, pero pasa igual, me dice, te voy a hacer un atendimiento. Recuerdo que la señora me decía que yo era un muchacho rebelde, que me comporto un poco mejor y que cuida a mi mamá. A los meses mi mamá muere, fallece. Ahí mi vida hizo un quiebre para peor, digamos, porque me hundí mucho en la tristeza también, porque fue una pérdida, no me la esperaba. Y ahí empezaron a venir pensamientos de suicidios, de querer morir, de no estar más padeciendo lo que estaba padeciendo, o sea, ese vacío, esa tristeza, ese enojo. He intentado cortarme las venas con un cuchillo, me rayé todo el brazo, digamos, pero cuando iba a llegar a la parte de las venas no llegué al cometido. La primera reunión de la Universal fue un viernes de liberación. Por las noches pude empezar a dormir, fui dejando primero el cigarrillo. Fue una de las cosas que más me costó dejar, pues a continuación dejé la marihuana, el alcohol ya no consumía. Participando en las reuniones en mí generó un cambio. Empecé a prestar más atención y a saber de qué se trataba eso. Entonces vino el momento de bautizarme en las aguas. Entonces ahí empecé a buscar más de Dios y principalmente de eso se hablaba también, era el Espíritu Santo. Recibí ese tesoro, el más preciado es la salvación del alma. Quería que esas personas que me rodeaban tengan la misma oportunidad que yo tengo. Para mí el Espíritu Santo representa la oportunidad de vivir una vida, de vivir eternamente con el Padre, con Dios. Eso es lo que representa. Con el Espíritu Santo tengo todo, no me hace falta nada. La paz interior que siento, gracias a Dios, con otro no lo voy a poder conseguir lograr. Valió la pena participar viernes tras viernes por mi liberación. Hoy soy una persona feliz, gracias a Dios.
0: Muchas gracias, Carlos. Así como Carlos superó y venció, vos que estás del otro lado vas a superar y vencer este momento difícil que estás viviendo. Pero tenés que hacer lo que hizo él. Participar viernes de un ritual poderoso de liberación y luz.
2: Muchas personas se sienten cercadas por los problemas y por energías negativas y no encuentran una salida. Parece que cuando más luchan, peor se vuelve la situación. En realidad, no se dan cuenta de que están luchando contra fuerzas del mal, que trabajan para cargarlas de dolores y sufrimientos. Por eso, este viernes estaremos recibiendo el punto de luz, para que todo problema que te rodea sea acercado y arrancado de tu vida y de tus caminos. Prepárate para que en tu vida haya un punto de luz. Este viernes, especialmente a las 20 horas, también a las 8, 10, 12 y 16 horas, en la sede nacional, Avenida Corrientes, 4070, Almagro, o en la Iglesia Universal más cercana.

gratuitamente vas a recibir el punto de luz de mis manos, pastor y especialista Malaquías Werner. Te lo voy a entregar en tu mano. Este próximo viernes, 8 de la mañana, 10 de la mañana, 16 horas en la tarde de poder o principalmente 20 horas. Acá en nuestro templo de la Universal, nuestra iglesia de los milagros, ubicada en calle Güemes 255. Bien fácil de llegar. Güemes 255. Y si sos de Varadero, en Malavia 480, vas a poder participar este viernes a las 20 horas. O si sos del partido de Zárate o zonas aledañas, en Avenida Galecio 880, nuestro templo de la fe en Zárate. Sin importar tu credo religioso, tu clase social o nivel cultural, vas a poder participar y libre serás de todo sufrimiento y de todo el mal. Vamos a una linda canción que la dedico hoy a todos los médicos, sí. Y de regreso hablaremos más de lo que estaremos haciendo en este próximo lunes.

0: Si no puedes esperar hasta el día viernes, este lunes vas a poder participar de la reunión de la prosperidad con Dios, la conferencia de prosperidad con Dios. Incluso si estás enfrentando problemas financieros, económicos, esta es una reunión dedicada, dirigida a todos los que están enfrentando un momento de crisis difícil y quieren superar, quieren poder disfrutar, saborear de las grandezas del Dios vivo.
1: Soy viajante, vendedor, artículos importados. Trabajaba, pero bueno, no tenía los contactos que Dios me dio ahora, los proveedores que Dios me dio ahora, los clientes. Pedí en las cadenas, pedí clientes más grandes, proveedores más convenientes. Y ahí lo primero que hubo fue mejores proveedores que se triplicaron así en pocos días. Justamente había, en lo que yo trabajo en ese momento había poca mercadería, no se conseguía, estaba cerrada la importación, entonces era importante. Clientes tenía yo ya, pero lo que necesitaba era proveedores. Me sorprendió porque uno me mandaba al otro, que por lo general tienen recelos, no se recomiendan. Todos se recomendaban y todos, o sea, de golpe aparecieron, se triplicaron. Y ahora no, más, o sea, se abrieron puertas que antes no, yo nunca imaginé que clientes que tengo ahora que nunca imaginé que me iban a aceptar o iban a comprarme lo que me están comprando. Proveedores, qué sé yo, que son 4 o 5 veces más que antes. Mejores proveedores, mejores precios, más convenientes.
2: Mi nombre es Patricia y antes de ser fiel diezmista voy a contar mi testimonio. Nosotros llegamos a la iglesia con una situación muy mal económicamente. No teníamos para comer, no teníamos para vestirnos, no teníamos para ser felices. Yo tenía un sueño de casarme, de ser feliz, de tener una familia, pero no fue así. No fue así porque empezamos a tener problemas económicos. Mi esposo no encontraba trabajo, o lo poquito que él tenía era para los vicios, para la droga. Y yo me sentía muy mal porque yo tampoco, todas las puertas se nos cerraban, lo que yo quería hacer no se daba. Siempre había trabas en la vida económica, queríamos salir adelante, pero no podíamos de ninguna manera. Y ahí nosotros peleábamos, de eso empezó a haber peleas constantes, maltratos físicos y maltratos verbales. Donde yo me sentía cada vez inferior, me sentía que no podía hacer nada, que no podía salir adelante en la situación económica que teníamos. Y los alquileres, íbamos de un lado, de otro, todas las cosas se nos rompían, no teníamos nada en nuestra casa, todo era una miseria, no teníamos muebles, teníamos una cama, abajo le poníamos ladrillo, no teníamos nada. ¿Por qué? Porque no todo lo que prendíamos se cortaba, no daba ningún resultado en nuestra vida económica. Y por causa de eso hubo la separación. Pero esa separación fue peor, más difícil, porque yo entré en un estado depresivo. Entré a deprimirme porque no tenía mi esposo, no tenía sueños, no tenía proyectos, no tenía vida. Y lo único que quería era morirme. Morirme porque, ¿cómo podía solucionar mi vida? No, era decir, bueno, acá lo único que quería era morirme. Estaba muy depresiva, no tenía ganas para nada, no tenía aliento, no tenía vida. Estaba muerta en vida. Así yo llegué muy, muy, muy trabada con mi esposo. Estábamos muy mal. Y cuando el pastor habló y entendí, comprendí, que uno tiene que ser diezmista. Una palabra muy fuerte, Malaquías 3:10. Trae todos los diezmos al alfolí y habrá alimento en mi casa y probadme en esto. Y yo te derramaré bendiciones hasta que sobreabunde. Eso fue algo que me marcó y yo dije no. Si Dios tiene esa promesa para nosotros, entonces yo voy a empezar a ser diezmista fiel. Fiel, fiel diezmista. Y ahí empecé a usar mi fe, pero esa fe sobrenatural que me llegó a conquistar. Una fe que pude mover montañas, como se dice. Una fe que es divina, entregar nuestro diezmo, nuestra ofrenda a Dios, al altar, fue que nuestra vida empezó a cambiar. Nuestra situación económica fue cambiando. Fue una bendición enorme porque ahora yo puedo decir, glorificar a Dios en mis diezmos, en mi ofrenda. Nosotros ahora, en este momento, somos muy, muy prosperados. Yo tengo un negocio donde ese negocio está prosperando todos los días. Tengo maquinarias nuevas donde están cerrando muchos negocios. Mi negocio se está prosperando. Está cada vez mucho mejor. Tengo más mercadería. Tengo un súper, ¿no? Un súper negocio donde los clientes están muy felices de venir a mi negocio. Permanentes vienen personas nuevas a mi negocio. Los dos estamos muy felices, los dos trabajamos juntos. Mi esposo también tiene muchos proyectos, yo también. Yo me recibí de maquilladora profesional, donde ese sueño, ese proyecto que yo tuve en ese transcurso de mi pobreza, se me cumplió. Ahora yo soy maquilladora profesional, yo maquillo a las personas, pero también yo pongo feliz a esa mujer, ¿no? Cuando yo estaba triste y estaba depresiva, ahora no. Ahora yo puedo maquillar, pero un maquillaje no de felicidad. Mi trabajo lo hago con mucho placer. Más allá de tener mi negocio, somos muy felices, muy felices. Yo puedo comer lo que yo quiero. Yo abro mi heladera, tengo en abundancia. Todo lo que yo quiero, yo lo compro. Tengo las mejores ropas. Mi esposo tiene la mejor ropa, donde él tenía un solo pantalón que yo se lo lavaba y se lo volvía a poner. Ahora él tiene la mejor ropa, los dos tenemos la mejor ropa, vivimos en lo mejor, tenemos nuestro departamento propio, nuestra casa amueblada, tenemos todo. Y dentro de pronto me van a entregar el cero kilómetro, donde para nosotros era la miseria. Y después de conquistar las bendiciones a través del diezmo, de las ofrendas. Pero eso fue entregar con amor a Dios, con un amor y con una certeza de que Dios nos va a contestar. Siendo fiel diezmista, tengo una vida muy bendecida.
0: Acá lunes te voy a estar esperando en la noche de grandezas, 20 horas o todo el día. Todo el día estaremos acá, una reunión de poder, fe y grandeza. 8, 10, 16 y 20 horas en Güemes 255. Y en la oportunidad vas a aprender, al igual que Patricia, como escuchabas, la importancia de honrar a Dios con las primicias, la importancia del voto de Betel. Y así como Dios abrió puertas para ella, Dios te abrirá puertas en tu vida. Llegamos al fin de esta edición. Que tengas un excelente descanso. Nos encontramos acá en la Universal, donde una nueva vida y una nueva historia espera por vos. Me voy, pero la presencia de Dios, la luz de Dios, como siempre, queda con vos.

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1: Te encontrás desempleado, estás lleno de deudas, es más, salís a buscar trabajo, pero las puertas no se abren. Yo quiero que escuches con atención el caso verídico de Joana Rojas, que ella creció en la pobreza extrema. La vida de ella iba de mal en peor y ya no sabía qué hacer para poder salir de esa situación. Y Joana te va a comentar, te va a contar cómo que era la vida de ella y cómo que está hoy. Contanos, Joana, ¿cómo que conseguiste vencer esos problemas financieros?
2: Yo me empecé a dar cuenta que la vida que llevábamos era una vida de sufrimiento.
3: Porque mi madre era madre soltera, éramos 7 hermanitos y siempre estábamos solos.
2: Porque ella salía a hacer sus cosas, a buscar como para alimentarnos. Y todo el tiempo como que crecimos juntos. Yo ya era un poco más grande y me daba vergüenza salir a pedir, salir a buscar, ¿no?, para dar de comer a mis hermanos, porque ya empezaba a tener esa, que me empezaban a burlar, a cargar, y todas esas cosas, era como que ya a mí me daba vergüenza, y entonces eso, todo eso generaba como más sufrimiento para mí. Y ahí cuando yo me involucré en los vicios, eso me llevó a tener que robar para mantener el vicio, para sustentarlo, porque si yo no tenía para comer, no tenía para vestirme, y más que agarré el vicio, tenía que hacer algo para sustentarlo. Y empecé a salir a robar con las amistades que tenía, a lastimar a personas, hacía cosas horribles por tener una sustancia, ¿no?, por consumir. Bueno, ahí fue que entonces ahí yo conocí a la persona que hoy actual es mi esposo, y yo creí que al estar con esa persona como que iba a ser una escapatoria para mí, que ahí iba a cambiar todo. Pero en realidad no fue así. Yo me fui a vivir con esa persona porque quedé embarazada de mi primer hijo. Y bueno, y esa persona empezó a ser diferente cuando me empecé a convivir con él, empezó a haber maltrato, infidelidades, de ambos lados, porque yo también era muy agresiva, verbal y físicamente lo lastimábamos los dos. Ahí fue cuando me invitaron para ir a la Iglesia Universal. Bueno, la persona que me invitó me insistió, porque a mí me costaba confiar por todo lo que me había pasado, pero era como lo que parecía lo que yo necesitaba, porque yo necesitaba que alguien me ayude. Y ellos me hablaron de la Iglesia Universal y que ahí me iban a ayudar. Llegué con la mano vacía porque había perdido todo y estaba endeudada, ¿no?, porque no tenía, pero empecé a generar. Hoy, gracias a Dios, primeramente que tengo lo más precioso, que es el Espíritu Santo, que Él transformó mi interior, Él quitó todo, todo, Él no dejó nada de lo viejo que había en mi vida. Él me dio paz, me dio tranquilidad, Él me dio fuerza, porque la fuerza que yo hoy tengo no viene de mis brazos, no viene de mí, viene del Espíritu Santo, porque Él me guía día a día. Y hoy, gracias a Dios, el Espíritu Santo restauró mi familia, mi matrimonio. Yo estoy casada con mi actual esposo. Ya no estaba con él, pero hoy, gracias a Dios, estamos casados por el altar. Tengo mi familia, mis hijos. Tengo una relación súper con mis hijos. Yo antes no podía estar cerca de mis hijos y hoy puedo darle cariño de madre. Gracias a Dios, porque Él me conduce día a día. Tengo mi vida económica restaurada. Estoy libre de todo lo que yo cargaba. Estamos juntos luchando en la misma fe y en la presencia de Dios.
4: 3 maneras de salir del desierto y vencer. Primera enseñanza. Todos pasamos por desiertos. Estos hacen parte de la vida del ser humano. Son las luchas, problemas y desafíos que enfrentamos en nuestra vida. Hasta el Señor Jesús fue llevado al desierto. Entonces Jesús fue llevado por el Espíritu al desierto. Mateo, capítulo 4, versículo 1. Aquellos que no tienen una alianza con Dios fracasan en el desierto, pero aquellos que lo sirven y le son fieles cruzan el desierto y salen como vencedores. Segunda enseñanza: quien sirve a Dios nunca está solo en el desierto. Dios camina a nuestro lado. Él nos guía y nos da la orientación y fuerzas para cruzar el desierto y salir de él siendo más fuertes y victoriosos. Pues escrito está: cuando pases por las aguas, yo estaré contigo. Y si por los ríos, no te anegarán. Cuando pases por el fuego, no te quemarás, ni la llama arderá en ti. Isaías, capítulo 43, versículo 2. Tercera enseñanza: la victoria viene después del desierto. Dios nos da la respuesta, Él nos recompensa. Más allá de salir fortalecido, más resistente, paciente y confiado, cuando cruzamos el desierto, también recibimos la recompensa, la victoria, la realización de aquel sueño tan esperado, pues escrito está: he aquí que yo haga cosa nueva, pronto saldrá a luz. ¿No la conoceréis? Otra vez abriré camino en el desierto y ríos en la soledad. Isaías, capítulo 43, versículo 19.
1: La vida de Joana hoy está transformada. Ella, que sintiendo vergüenza de pedir comida, se involucró en los vicios, en la delincuencia. Ella, que fue marcada por la violencia verbal y física en su relacionamiento, llegó inclusive a vivir la miseria, pero aceptó el desafío de participar los días lunes. Comenzó a hacer la cadena del Congreso de la Prosperidad con Dios. Hoy tiene paz, está libre de los vicios, es feliz, su vida económica restaurada y sobre todas las cosas tiene el Espíritu Santo. E eu tenho um desafio a vós, que está se enfrentando problemas econômicos, financeiros, e já não sabe o que fazer. Neste dia lunes, eu estarei aqui, no Templo do Universal em Campana, no Congresso da Prosperidade com Deus, e te vou ensinar como vas a sair adelante. É mais, agarrar uma hoja, escrevi tus problemas financeiros, as deudas que tenés, escrevi tus problemas e traê-los. Porque vamos a determinar que las puertas que están cerradas en tu vida se abran. 8 de la mañana, 10 de la mañana, 16 horas o a las 20 horas. Templo de la Universal en Campana, Avenida Varela, 1160. O en la Universal más cercana a tu domicilio. ¿Quieres saber? Comunícate conmigo, envíame un WhatsApp. 3489-673683. Dedico este lindo tema a todos los que nos escuchan ahora por la primera vez.

0: ou vencer os problemas financeiros. Colocar Deus em primeiro lugar. Deixar que Ele passe a guiar tua vida. Que Ele passe a abrir as portas que estão cerradas. E como colocar a Deus em primeiro lugar? Eu quero que escute esse caso verídico de Milton. Sim, que chegou ao Universal com problemas de vícios, dificuldades econômicas e familiares. Pero, quando ele aprendeu a colocar a Deus em primeiro lugar, as portas se abriram, foi livre dos vícios, a família restaurada. E isso não foi casualidade. Foi porque ele hizo un voto con Dios. Sí, escucha con atención.
1: Mi nombre es Nilton Ibáñez Torres. Cuando yo llegué a la Universal, tenía muchos problemas. Problema del vicio, principalmente fue el vicio, y lo económico y lo familiar. En ese momento, en ese trayecto de mi vida, lo económico, tenía una sociedad con mi hermano, en la cual trabajábamos, pero bueno, se trabajaba bastante bien, pero no había progreso, no había ese esfuerzo que se hacía, no se llegaba a ver resultados. Bueno, tenía una camioneta que, bueno, en ese momento, así como trabajaba, tenía lo básico, ¿no? Lo básico, lo más mínimo. Entonces agarraba la camioneta, me iba por todos lados, a tal punto que ni sé a dónde iba, ni cómo llegaba, nada. Pero fue algo muy, fue una pesadilla, pesadilla para mí, para mi familia, porque me hubieran pasado muchas cosas. Capaz que hoy por hoy no tendría que estar en la cárcel o tendría que estar en una silla de ruedas. Bueno, eso fue, digamos, todo lo peor que me pasó. Entonces yo escuché la invitación de mi hija y de su mamá, porque ellos ya asistían. De ahí en adelante, yo empecé a concurrir a la Iglesia Universal, participando de las reuniones, donde entendí, porque los siervos de Dios, que son los pastores, hablaban, nos enseñaban cómo honrar a Dios. Nuestro cambio de vida, o sea, no solamente es el diezmo, no solamente es las ofrendas, sino es algo muy íntegro, muy de adentro nuestro. Fue cambiando mi vida de a poquito, mi carácter, mi forma de ser. El vicio lo fui dejando, me fui apartando, digamos, de los amigos que en ese momento eran mis amigos anteriormente, pero lo fui dejando de a poco. Me fui apartando de todo ese contorno, a tal punto que yo me di cuenta que mi vida ha sido transformada. Dios empezó a honrarme, Dios empezó a dar muchos frutos en lo económico. Entonces ahí empezó mi situación económica a crecer. Lo que no pude hacer en tantos años trabajando en sociedad con mi hermano, lo hice en 8 años. En 8 años logré conquisté muchas cosas, y a tal punto que me sorprendí yo mismo. Dije, ¿cómo hice tantas cosas? Y bueno, a través de honrar a Dios, me bendijo, compré una casa acá en Córdoba de 10x26, con una casa bien armadita, con su dormitorio, living, un espacio atrás, bien, bien hechita la casita. Después compré otra, logré comprar un terreno en Bolivia, logré construir mi casa allá en Buenos Aires, hice 8 departamentos, 2 locales, compré un auto. Dios bendijo mucho, mucho mi vida en lo económico y en lo espiritual. Principalmente en lo espiritual fue algo muy, muy vital para que mi familia vea esa transformación en mi persona, para que mi familia siente esa confianza. Y bueno, todo esto pasó porque, bueno, yo decidí honrar a Dios. Porque Dios honró nuestra vida, Dios cambió nuestra vida. Tengo muy, muy buena relación con mi esposa en todo sentido. Aparte de todo lo que fue las conquistas, aparte de todo, yo agradezco a Dios por haberme llenado del Espíritu Santo, que eso es algo mucho más que las conquistas, eso es mucho más, eso va mucho más allá de todo lo que podemos obtener hoy por hoy en este mundo. Eso es algo muy, muy, muy, muy grande, muy grandioso para mí, porque sentís la paz interior, no sentís aflicciones, no sentís desesperación, o sea, no sentís nada de eso. Sí, es cierto que estamos en este mundo y vamos a llegar a tener problemas, pero esos problemas no significan nada, porque estamos aferrados a Dios, estamos llenos del Espíritu Santo, y doy gracias a Dios que el Señor ha cambiado mi vida. Estoy muy agradecido a Dios y no pienso dar un paso al costado. No pienso dar al costado porque, gracias a Dios, estoy acá sentando, dando este testimonio. Si no fuera por Él, hoy no estaría acá. Yo decidí honrar al Padre y el Padre me honró.
0: El voto de Betel que Nilton hizo cambió la vida de él. Vos también podés hacer lo mismo. Sí, en este día lunes, acercándote a un universal más cercano a tu domicilio, del altar, levantando la palabra primicia y haciendo el voto de Betel, puerta del cielo abierta en mi vida. Tu vida puede ser transformada, claro que sí. Solo depende de vos tomar una decisión, una actitud. Es por eso que aquí en el Templo del Universal, en Campana, Avenida Varela 1160. En Zárate, Avenida Galecio 880. Lo mismo sucederá en San Pedro, en Salto y en todas las universales. ¿Querés saber? Envíame un WhatsApp 3489-6736-83.

0: ¿cómo estaba su vida antes de participar de la reunión?
1: Y la verdad que estaba muy mal. La verdad, había renunciado a un trabajo, me quedé sin trabajo. Estuve como 2 años más o menos sin trabajo.
0: ¿Cómo se sentía esos meses o años que usted estuvo sin trabajo?
1: Y la verdad que es desesperante, porque en mi caso, por ejemplo, yo soy madre sola, tengo 2 hijos a mi responsabilidad, y entonces era muy frustrante, porque para pagar el alquiler, para la mantención, para la comida, o sea, para todo, y al no tener, hacía changas, y que era el día a día, o sea, y bueno, aparte de eso, por no tener el dinero, qué sé yo, uno se desespera tanto que ahí vienen otras cosas, ¿no? Depresión, angustia y algunas enfermedades, un montón de cosas, ¿no? Que me pasaba eso a mí. Pero nada, gracias a Dios yo vencí.
0: ¿Y cómo está su vida hoy?
1: Hoy la verdad que muy bien, prosperando cada día, pero sobre todo es que el Señor Jesús me llenó, estoy llena de paz, alegría, fuerza que Él me da todos los días, tengo ganas de, o sea, cada día que me levanto, yo levanto con ese ánimo, esa fuerza que Dios me da para luchar todos los días, ¿sí? Obviamente tenemos problemas, pero con Dios siempre vencemos.
0: ¿Cómo estaba tu vida económica antes de participar de la reunión de los lunes?
2: Y mi vida económica antes estaba, no tenía ingresos y me costaba encontrar trabajo. Y participando los lunes encontré trabajo, un trabajo fijo. Tengo otras entradas y gracias a Dios me dio, ¿no?, la inteligencia, la sabiduría para poder hacer otro trabajo. Y bueno, y así voy prosperando, gracias a Dios.
0: ¿Qué le dirías a esa persona que por ahí está pasando por una situación económica difícil?
2: Y bueno, yo le digo que participe acá en las reuniones, que de la mano de Dios va a prosperar, Dios le va a dar la sabiduría y bueno, y así va a salir adelante, así como a mí me dio la sabiduría, todo, y de la mano de Dios va a prosperar.
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1: La persona que decide prosperar, ella debe ser consciente que no es el mucho trabajo, no son las muchas oportunidades que ella aprovecha. Pero a mí me dijeron eso, pastor. A mí me dijeron que toda oportunidad que yo agarro, yo voy con ella a poder avanzar un poco más. Ese es el pensamiento que el mal quiere soplar, de que te falta oportunidades y que si tienes oportunidad no necesitas más buscar a nada. 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Vas a sentir-te feliz completamente? Não. 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Entenda, não é que digo que não vas a ser, que não vas a buscar, mas entenda que a principal riqueza já é espiritual. 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
2: Vine en un estado muy complicado en todos los sentidos, porque perdí todo. Teníamos la fábrica, a los 3 meses empezaron los problemas, la tuve que indemnizar a los empleados. Mi marido tenía 34, 36 empleados. Bueno, ahí empecé a recuperar mi autoestima. Después fui pidiendo ideas, una ayuda espiritual, y ahí fui recuperando mi casa, la que tengo hoy, el estudio, estaba también embargada. Esa casa fue lo primero que quedó liberada. Después de la casa, vendí, porque tuve que vender un departamento, tuve que vender 2 autos para indemnizar a toda esa gente. Me quedé sin nada, pastor. Ahora no, mi vida, tengo mi casa, tengo mi estudio propio, tengo auto 0 kilómetro, auto nuevo, tengo trabajo, estoy expandiéndome en otra línea de diseños, ando por todos lados.
3: Bueno, yo vine acá a la miseria, venía con las moneditas justo para viajar, y gracias a Dios, a la iglesia, y bueno, yo tenía una soldadora en mi casa que mi mamá me había regalado, y bueno, determiné que a través de esa soldadora que iba a ser herrero yo. Y bueno, y gracias a Dios me compré todas las máquinas, tengo mi herrería propia. Después en el tiempo me compré una moto 0 kilómetro, me compré un autito y hace 3 meses me compré mi casa propia. Tengo mi herrería, gracias a Dios, y tengo una moto, un autito, que lo uso para trabajar con la herrería, y hace 3 meses me compré la casa. Voy por más.
4: Yo trabajaba en relación de dependencia, tenía un sueldo muy, muy, muy bajo. Bueno, después cuando me recibí de abogada, fue muy complicado al principio, muy duro, porque bueno, era joven, nadie confiaba en mí, bueno. Con lo cual era muy difícil conseguir un cliente que me confiaran una causa, bueno, con lo cual fuera muy difícil, y además yo también era muy negativa, no creía en mí misma, y bueno, por lo cual todo se hacía más complicado todavía, ¿no? Primero, bueno, hubo un cambio interior, como usted decía, o sea, aprendí a creer en mí, a creer también que hay un Dios que abre puertas, y bueno, empecé a tener una actitud positiva, a creer y también a determinar que se iban a abrir las puertas, que todo lo que hoy yo no veía iba a acontecer en mi vida. Y bueno, no fue para nada fácil, pero bueno, las puertas se abrieron. Bueno, conquisté un semipiso de 4 ambientes, después conquisté 2 estudios jurídicos, mi auto 0 kilómetro. Y bueno, la verdad que mi situación económica cambió totalmente. O sea, yo antes tenía una vida muy acotada, al punto de, no sé, por ahí caminar 30 cuadras para no gastar en un colectivo. Y hoy, o sea, me puedo dar los gustos que quiero. O sea, me voy de viaje, no tengo problemas económicos, gracias a Dios.
1: Ahora yo quiero hablar con vos, que escuchaste ese caso verídico, que entendiste el mensaje que dimos al principio, que no es el bien, no es la riqueza, mas a quien tenés adentro tuyo. Yo quiero dirigirme a vos que te sentís como frustrado. Dijiste, cuando yo me case, yo seré feliz, cuando yo tenga el trabajo, cuando yo conquiste eso, cuando yo tenga un ingreso fijo, cuando alcance la estabilidad, cuando cumpla la mayoridad. Pusiste mucha expectativa en el futuro. El futuro llegó y ahora lo que queda es la amarga realidad de que no todo lo que pensaste aconteció. A lo mejor, la mayoría de aquello que proyectaste sirvió solamente para generar una mayor inseguridad. Y por eso, el día lunes es el día donde se hace una conferencia especial. Para aquellos que no quieren darse por vencido, pueden estar, sí, viviendo el momento más difícil, pero también van a convertirse en un caso verídico como el que escuchaste recién. En estos horarios, tanto por la mañana cuanto por la tarde, también por la noche, vas a tener esta ayuda espiritual. Lo que sí pedimos es que llegue un poco más temprano de lo habitual. Digamos que la reunión no comienza a las 8, pero venite menos 5, menos 10, para que puedas asistir a aquello que está aconteciendo en los casos verídicos que se va a ver antes de cada una de las reuniones. Pues bien, ahora yo quiero que vos aumente el volumen de tu radio, siga con nosotros para que sigas escuchando lo de la fe y que así pueda fortalecer tu espíritu.
5: Me llamo Nancy Quintero, mi profesión es repostera. Antes de ser fiel en mis diezmos, en mis primicias a Dios, mi vida estaba completamente destruida. Tenía deudas, mis proyectos, mis sueños no se podían hacer realidad. Pasaba por muchas humillaciones al no tener una vida económica buena, prosperada. Mi vida era completamente humillante, ¿no? No podía pagar el colegio de mi hija, teníamos muchas deudas. A raíz de eso había muchas peleas en mi matrimonio a causa de las deudas y no poder concretar nuestros sueños, nuestros proyectos. Queríamos comprarnos un auto, queríamos tener un negocio, nos queríamos ir de vacaciones. Nunca podíamos hacerlo realidad, siempre había trabas, no podíamos conquistar los sueños, los proyectos que teníamos. Cuando conocí la Iglesia Universal, escuché hablar de la fidelidad, ¿no?, de ser diezmista. Ahí yo probé, ¿no?, ser diezmista fiel, y mi vida empezó a cambiar. En primer lugar, lo primero que hice fue poner a Dios en primer lugar, mi fidelidad primero a Él, ¿no?, que Él me había dado esa fuerza, esa paz que yo tanto necesitaba, porque yo venía muy, muy cargada de tantas luchas, tantos problemas, y no encontraba la solución. Cuando yo escuché hablar de la fidelidad a Dios, probé y empecé a ser diezmista fiel. Y las cosas empezaron a cambiar, primero en mi mente, se empezaron a acomodar las cosas, ¿no?, en mi mente. Entendí que si yo era fiel con Dios, todo se iba a hacer realidad. Los proyectos que yo tenía empezaron a hacerse realidad. Yo siempre soñé con tener un negocio, siempre soñé con tener un auto 0 kilómetro, que no lo podíamos tener, ni siquiera usado. Ahí cuando empecé a ser fiel con Dios, todo eso empezó a hacerse realidad. Conquistamos nuestro primer 0 kilómetro, al poco tiempo lo vendimos, compramos otro 0 kilómetro. las deudas las pudimos pagar, pagamos todas las deudas que teníamos, podíamos comer de lo que queríamos, mandar a mi hija al colegio sin ningún problema, que no le falte nada. O sea, en mi hogar no faltaba nada, no falta nada. Tenemos sueños, luchamos por esos sueños y hoy se hacen realidad. No es que quedan en el pasado o quedan en el camino. Hoy podemos ir de vacaciones. Hace un año abrimos nuestro propio negocio de artículos de limpieza y perfumería. Todo siendo siempre fiel, ¿no? Y poniendo a Dios primero y principal, a Él en primer lugar, ¿no? Y Él hace que todo eso se haga realidad. Con mi esposo estamos muy bien, nos llevamos muy bien, trabajamos juntos. Yo renuncié a un trabajo de 22 años para hoy poder estar con mi esposo trabajando juntos en el negocio. Aparte de eso, dedicarme a lo que yo había postergado mucho tiempo, que era la repostería, que es algo que a mí me encanta, siempre me gustó y soñé de trabajar también con eso. O sea, cuando mi esposo queda en el negocio, yo me dedico a hacer la repostería, hacer tortas. Hoy tengo una vida muy bendecida. Dios está en primer lugar en mi vida, en mi matrimonio, en mi casa. Él es el primero de todo. Sé que poniendo las cosas en las manos de Él voy segura. No tengo miedo a nada. Todo sueño que tengo, lucho por ese sueño porque sé que Dios va a responder. Lo pongo a Él siempre en primer lugar. Y mi vida es una vida muy bendecida, tanto en la familia, con lo económico, en la salud, en todos los sentidos de mi vida.
6: Mi nombre es José. Yo en la vida económica nunca tuve una vida económica para decir que valga la pena. Empecé en mi niñez, ya viví en el campo, en otra provincia. Si bien nos faltaba la comida, pero no había expectativa de progresar. Entonces, cuando cumplí mis 18 años, me vine a Capital. Bueno, también en búsqueda de mejorías. Y bueno, empecé a trabajar. Lo que siempre tuve es, nunca me faltó el trabajo. Pero ¿qué pasa? Trabajaba, pero la plata no rendía. Yo ya estaba casado, tenía dos hijos, mis hijos chicos. Vivía con mi suegro. Después fui a vivir de prestado en el mismo trabajo que me dieron una vivienda para vivir. Pero ¿qué pasaba? Vivía trabajando. Prácticamente no estaba con mis hijos. Venía a comer o a dormir y ya me levantaba muy de madrugada, me acostaba muy de noche, trabajando y trabajando. Y la plata no rendía, no me alcanzaba. Mis hijos dependían de que le den calzados. Del mismo trabajo, mis patrones le pasaban los calzados, la ropa de los hijos de ellos. Con esa humillación pasamos. Y uno al ver eso se siente mal. Viene lo desánimo, viene el problema en la pareja, un montón de situaciones que uno dice, ¿cómo? O sea, yo me preguntaba, ¿cómo? Si yo trabajaba en dos lugares y la plata no rendía, yo cobraba fin de mes y a la semana tenía que pedir plata adelantada. Y luchaba y luchaba y no había forma, no encontraba la vuelta para esa salida. Y la humillación era cuando tercero le hablaron a mis hijos, no corras por acá, no vayas por allá. Eso era muy humillante para mí. Fueron esos 5 o 6 años de frustración, de fracasos, la humillación. Y bueno, hasta que un día alguien me invitó a concurrir a la Iglesia Universal. A partir de ahí empecé a llegar, todo nuevo para mí, empecé a llegar, participar de las reuniones, hasta que aprendí la importancia de las primicias para Dios. Cuando aprendí esas primicias para poner a Dios en primer lugar y realmente dar las primicias, ahí todo fue cambiando. Sin darme cuenta, la plata fue rindiendo. Pude comprar mi terreno propio, que para mí era algo inalcanzable. Y bueno, pude comprar mi terreno propio. Después de ese terreno pude empezar a construir mi propia casa, donde vivo hoy, que para mí ya era algo guau, que no lo podía creer. Y fui lucha tras lucha, siendo diezmista, poniendo a Dios en primer lugar siempre. De ahí fui conquistando y ahí Dios me puso... me capacitó, me puse una idea de capacitarme, porque trabajaba para una relación de dependencia. Entonces puse a estudiar, me capacité y hoy trabajo por cuenta propia. Soy técnico en refrigeración, lavarropas automático, y la vida totalmente cambió, tanto para mí, para mi esposa, para mis hijos. Conocemos lo que es vacaciones. Pude viajar a diferentes provincias con mi esposa, con mis hijos. Conocimos lugares que no pensaba conocer, el sur argentino, el norte, y paseamos. Hoy por hoy, hasta 4 veces por año me puedo ir de vacaciones. No tenemos ningún problema. Comemos, vestimos de lo que queremos, salimos cuando queremos. Así que mi vida totalmente cambió, pero poniendo a Dios en primer lugar. Poniendo a Dios en primer lugar, aprendí que todo lo demás es añadido, viene por añadidura. Poner a primer lugar, a Dios en primer lugar, fue la experiencia más maravillosa que pude haber realizado. Si bien todo lo que logré, mi terreno, mi casa propia, moto, auto, camioneta, nada de eso se compara a recibir el Espíritu Santo. Porque el Espíritu Santo es la tranquilidad, la paz y la certeza de que con Dios todo lo tengo. No me arrepiento, lo volvería a hacer 1,000 veces, porque ahí está la decisión, la salvación, está todo. Porque ahí yo vi los resultados.
1: La palabra fidelidad trae consigo así mucha responsabilidad. La verdad que si la persona no aprende a ser fiel a Dios, ella va a ser fiel a quién. Si el hombre puede defraudar, puede decepcionar, Dios no. La verdad que Dios, Él nos ha sorprendido de un principio. Porque nos hizo muy así privilegiados, ¿no? De entre tantas creaciones, Dios separó el hombre para designar a Él la misión de gobernar, de usar la autoridad que tiene. Pero vamos a hacer un paralelo. Vamos a hacer una reflexión. ¿Cuántos hombres no existen en el planeta? ¿Cuántas mujeres? ¿Cuántas personas que son capaces? Pero que mirar al mundo, vamos a hacer ver ese dominio. ¿Qué pasó? Si Dios dio, ¿por qué el hombre no usa? Porque el hombre se ocupa apenas de sí. Y en esto él se vuelve orgulloso, egoísta, prepotente, soberbio. Porque él se olvida que la misión de Dios es mayor. Es más que el individuo. Es un propósito. Cuando la persona reconoce a Dios en primer lugar, ella forma parte de ese propósito. Ella comienza de los recursos que llegan a sus manos, gracias a Dios, ella separa como agradecimiento y también como un propósito para poder llegar a otras personas que aún no conocen a Jesús. ¿Por qué? Los diezmos en las ofrendas en la Universal se convierte en otras iglesias abiertas, en otros programas, incluso el que tenemos aquí. Es decir, otras personas pasan a escuchar aquello que vos está teniendo la oportunidad. Entonces, cuando vos separas tu fidelidad, tu ofrenda, estás haciendo parte directamente de esta obra. De la obra de salvación, de la obra de hacer la voluntad de aquel que nos envió. Por eso, yo quiero hoy decirte a vos que estás necesitando aprender más, tornarse fiel é necessário. 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Assim como escuchaste, podes hoje acercarte e pedir ao pastor: pastor, yo quiero un solo la premisa para tornarme fiel a partir de hoy. Pues bien, llegamos aquí al momento final de nuestro querido programa. La verdad es un gusto estar con ustedes. Que Dios me los bendiga a todos. Yo me voy, pero que el Espíritu de Dios siga guiándote. Y que en las luchas que enfrentes, que tengas ese coraje, esa predisposición en hacer la voluntad del que te llamó, del que te envió, te predestinó. Y ahora te está ayudando a poder progresar. Que Dios me los bendiga a todos. E tchau, tchau.

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0: hablando en serio.
1: ¿En serio?
0: ¿Para qué?
1: ¿Para qué, mi amor?
0: Sofía
1: Capú
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8: Vamos a cantarles un estreno, ya el segundo estreno, se llama Costumbres Argentinas y dice así.

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0: Muchas gracias.
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0: hablando en serio.
1: ¿En serio?
0: ¿Para qué?
1: ¿Para qué, mi amor?
0: Sofía
1: Capú.
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0: ¡Ey! ¿Pueden entrar farmeando Laura, por favor? Sí. Es lo que está de moda ahora. Tienen que mirar a cámara y farmear el Laura. Allá, cámara, cámara, cámara. Farmear Laura. Sí, allá la cámara.
1: Lo que pasó con mi señora, te perdono,
0: La canción
1: claro,
0: es buenísima.
1: A ver, poné
0: boquita de pete, ¿Qué hace, señora?
1: Pelotudo.
0: Muy buena, muy buena, muy buena. A ver, Mavi, farmea ahora, Oh, esa boca, se puso el ácido lifurónico, ¿cómo se llama? Che, se le agrandó el culo, Mavi. O sea, no se opina de los cuerpos de las compañeras, ¿no? Pero. A ver, Jessy, farmea ahora. Tenés reírte el pelo.
2: Sí.
0: Mostralo, sí, claro.
2: Aurea, que Aurea. Pelo.
3: Dale, farmeamos.
0: Está muy linda de pelo, Jessy.
3: Sí, has cambiado.
0: El primer comentario pajero que no hago de alguna compañera y no me lo tomás.
2: ¡Bien! ¡Está farmeando Aurea!
0: Sí, estás muy linda, Jessy.
3: ¿Te gustan los rulos?
0: Me gustan los pelos. ¿Los
3: pelos natural o?
0: No sé, los pelos negros.
2: ¿Y de ahí abajo también te gustan los pelos?
0: Hola. Buenas noches a todos.
2: ¡Buenas noches!
3: ¡Hola! ¿Qué?
0: ¿Qué? Ya lo hice al principio.
2: Ay, no te grabamos.
0: No, no importa.
3: Sí, un poco.
2: No lo vi, hace la vuelta.
0: Te lavo ahora acá, mirá la cámara.
2: A ver, a ver.
0: Este
2: a
0: es mi, porque me di cuenta, mirá, este es mi lado malo.
2: Agarraste así, hiciste.
0: Mirá, acá soy el charango de firmar. Ahí va. Pero acá soy Brad Pitt en Friends, ¿ves?
3: Claro. Tenés todo.
0: Ahora voy a tener que ir a andar por la calle así.
3: De costado.
2: Claro.
3: Tenés que ir de costado.
0: ¿Cómo andan las cajetas?
2: Ay, hola, extrañamos a Leo.
0: Sí,
3: está enfermuchi, Leo.
0: Le mandamos un beso grande a Leo, que se mejore.
2: Besos, Leo.
0: La matemática de este grupo que no viene funcionando porque siempre algunos se
2: enferman. ¿Cuándo va a ser el día que tengo el staff entero? Completo.
0: Tuvimos esa vuelta triunfal todos juntos después de la vacación de invierno, ¿fue no? Sí.
2: Sí.
0: Y duró lo que duró.
3: En el mundial también estuvimos juntos.
0: Siempre, igual,
3: sí,
0: principio.
3: Ahí sí.
0: Pero bueno, estamos hablando de las matemáticas.
3: Sí. Ah, y lo que pasa es que pegó fuerte este invierno, che.
0: Julio estaba complicado.
3: Yo igual no tomo caña con ruda, nada.
2: Julio
3: no sé ustedes.
2: Julio, está complicado.
3: Agosto, September, October.
0: Ah, mira, el chat te explotaba. Ahora muy saludando.
3: Sí, sí.
0: Primero,
2: ay,
0: bueno.
2: Ay, hola, chat.
0: Acá, mi nombre es el Cabe, junto a la Jackie y la Mai, en la, sí, en la sala de operaciones. Don Renzo y nuestra productora Jessy. Bueno, a la distancia ahí, Galazo desde casa bancando. Y en un rato tenemos ahí un invitado de los que vienen siempre. Ya son parte del staff.
2: Ay,
0: también,
2: sí, ya podemos decir que es parte del staff.
0: Los dos,
2: sí.
0: Los dos son.
2: Claro.
0: Uno no me contestó y
2: nuestros amigos.
0: Viene Alderete. Sospecho que Juanjo está muerto. Así que si ven algo en los obituarios después. Porque todas las veces que le invité a Juanjo.
2: Vamos a hacer un cartelito que diga se busca.
0: Le pongo Juanjo, te copa. Sí.
2: Como el de la Chochi.
3: Juanjo no está.
0: Yo le digo, Juanjo, ¿te copa venir? ¿Te copa venir? Sí. Y, entre claro. Mensaje y respuesta hay segundos siempre.
3: Al toque.
0: ¿Y hoy no me contestó?
3: Lo vi que tuvieron, creo que de gira o no sé qué onda.
0: Sí, anoche estuvo cantando ahí con
3: claro, él. Por eso. Y justo que yo vengo, no viene.
2: Para mí te tiene miedo.
3: ¿Para mí me tiene miedo?
2: Terror a este careo.
3: No
2: sé. Sí.
3: Y ya estuvimos.
0: ¿Y ustedes no sienten ustedes no sienten que son tres desfachatadas y que probablemente asusten a los hombres?
3: Yo seguro que sí.
0: Yo porque estoy más allá del bien y el mal.
3: Yo
0: pero
3: seguro que sí, pero no tengo problema.
2: Vamos a ir farmeando
3: a lo Moria. A lo
0: Moria. Mirá, escuchen esto. Lo voy a requemar al aire porque ya no me importa nada.
2: Me encanta.
3: ¿A quién será?
0: Escuchá,
2: Este es a Leo.
4: Ni idea, ¿viste qué? Una cosa es este Galazo, voy. Nada, pero. Me siento raro ahí con una chica.
0: Me siento raro ahí con todas chicas, me dijo.
3: Pará, ¿vos le respondiste o le respondo?
0: No, va a terminar viniendo igual, se lo puede decir ahora cuando
3: voy
0: venga.
3: A responder claro, acá, claro, entonces. Claro. A ver, qué ¿por
2: bueno.
3: Qué se siente raro?
0: Hay que preguntar.
2: Pregúntale, ¿qué sí. Hace Mai?
0: Che, Mai, ¿cómo?
2: Farmeando Aurea estoy.
0: ¿Cómo
2: Aurea?
0: Te fue?
2: ¡Aurea!
0: Tenés la foto del gordito que farmea Aurea como para que la gente entienda de qué estamos hablando, porque fue una semana muy activa en Twitter, ¿viste? Entre la serie de Moria, el farmear Aurea. Che, mira. Tenemos gráfica nueva, ¿les gusta?
2: Me encanta.
0: Muy ahí estamos como al
2: costado. De mirarla.
0: Es el gordito que farmea Aurea.
2: Te agradezco.
3: Te ofrezco.
2: No, te agradezco, gracias.
0: Y se hicieron juntadas. Debatamos eso primero, porque se habló el otro día en el grupo.
2: Sí.
0: Que decíamos, che, estos pelotudos, ¿por qué no agarran la pala? Y yo, para mí parece re inofensivo.
2: Pero capaz que trabajan y farmean Aurea también.
0: Yo prefiero a los trienes, a los que farmean Aurea, antes que a los políticos. Si
2: che,
0: me
2: es sano lo que hacen.
0: Así que, nada, empezamos haciendo eso. ¿Cómo te fue en imagen?
2: Excelente, la rompí.
0: No hay video de la piba cantando.
3: No, nada. De los
2: no habrá jamás. Paguen una entrada y vayan a verme quien quiera escuchar Beca.
0: Te salió bien. Yo sé por qué no fui. Porque tengo una entrada prohibida a ese lugar.
2: Ah, es verdad.
3: Ah, no sabía.
0: Sí. O sea, terrible. No prohibida, pero entro y mira.
2: Está la cara del cabe ahí tachada.
3: Como en los chinos, ¿viste? Cuando roban, ponen, imprimen y ponen ahí.
0: Me la empiezan a hacer parir y no puedo, entonces. Claro. O quiero cantar y me bajan el sonido, después me miran mal. Y viste que yo tenía una época que me cago a trompada.
3: Ah, ¿en
0: serio? Sí, no estoy. Energéticamente no es que digo nada, ni
3: mecha corta.
0: Sí, estoy re mecha corta.
3: Claro, entonces no fue.
0: ¿Vos tu semana?
3: La vida muy tranqui.
0: ¿Vos sos la que faltó la semana pasada?
3: Yo falté la semana pasada, sí. Traje el certificado médico.
2: Se te va a descontar el día.
5: Solamente. Está burlando, pobrecito Cabe.
3: Ah, ¿está mal por eso?
0: No, es como que nosotros los piscianos nos guardamos muchas cosas y.
3: ¡Para! ¿Vos sos pisciano?
0: Claro.
3: ¡Ay, yo también!
2: ¡Ay, no me digas!
0: Justin. Pero es muy. Justin. Entonces, como que guardo y por haber guardado tanto tiempo, ahora es como que pasa algo y ¡bla!
3: Pasa factura, claro, enseguida explotás. Sí,
2: sí. Pero es cagalo trompada todo.
0: Pero no es que sea un loquito, sino que no me banco ni una. Estoy como en esa. Son épocas.
3: Bueno, entonces te fue bien.
2: Excelente, sí, sí.
0: Ah, vino el pibito. Saludamos al chat, Jackie, antes de. Muy bien.
3: Bueno, ¿cómo andan todos? Pasamos un saludito al chat. Leo, obviamente, haciéndonos el aguante. Der Soldat, como siempre, firme. Mi tía, María Raquel.
0: Vení, Raquel.
2: Vení con los muchachos. Vení, Raquel.
3: A divertir. También está Leonela Galazo, que será hola.
2: No, boluda.
0: Galazo. Leo. Yo pensé que lo estaba diciendo en joda. Porque mi vieja me dice si vos lo. Si vos lo actúas esto o en serio.
2: ¿No? ¿Viste? ¡No! ¡Pobre Leandro!
3: No actúo nada, chicos, yo soy esto.
0: Nosotros con Maggie tenemos años de radio y dijimos, la segundiamos la boludez que está diciendo, está haciendo un chiste, ¿entendés? Y de pronto le ves la cara y está hablando en serio.
3: Y encima tengo anteojos, imagínense, chico. Si me lo saco, las expresiones más que de voces.
0: Saludo para Leo, chico. Que se hizo su reconstrucción de cuerpo y lo va a llamar Leonel.
3: Ay, Dios. Seba también nos está viendo, así que saludo. Mi mamá, Silvi, también le mandamos un beso. ¿Qué dice Leito? Andrea, también, del kiosco Los Moteros. Gracias, André, por siempre
0: con el regalo del Día del Niño el otro día.
2: Hermoso.
0: Se lo perdieron ustedes.
3: Nos perdimos. Yo pensé que no iban a guardar algo de eso, pero no.
0: No, acá
3: no
2: guardaron una mierda,
3: boludo. Nada.
0: Pero se llevó un re lindo regalo a la nena de Jessy.
2: Sí, la vimos,
0: por
2: la
0: vimos
2: y todo.
3: También está Lucía Limón, Martín Resnich, también nos mandan saludos. Bueno, lindo, hay lindo, varias.
0: Atento al chat porque se viene el juego del Día del Niño dentro de un rato y participan todos ustedes.
3: Así que... Acá dice Leito, manden saludos a Seba Niso, que también fue mi kinesiólogo, que nos está escuchando desde la radio.
0: Vamos.
2: Muy bien,
3: ahí gente con...
0: Eso nos olvidamos de decirlo a veces.
2: Estamos Los Moteros también está ahí.
0: A veces nos olvidamos de recordarlo. Estamos a través de la 96.3 también, bien. Así que si vos por ahí tenés que irte de tu casa y podés poner el auto en la radio, nos escuchás nuestra bella voz también. Algunos saludos que nos llegan desde... WhatsApp para Sarita Álvarez y para Denise, que nos están escuchando también. Bien, y se comunican vía WhatsApp. Me puse mi inodoro acá.
3: ¿Cuál
0: para...
3: es el WhatsApp?
2: ¿Lo me encanta repasamos? Tu inodoro.
3: 30 70 62 es el WhatsApp de la radio. Porque si alguien tiene ganas de mandarnos algún saludito, algún mensaje, algún
2: llamen,
3: audio,
2: chicos,
3: algo,
2: llamen, call me.
3: Nos pueden mandar y nosotros lo pasamos al aire o lo leemos.
2: Nos va a atender la sexy Jessy.
3: Sí.
0: Para Cami también, ahí que nos está viendo desde el barrio San Miguel.
3: Bien
2: un besito
3: ahí.
2: A Cami.
0: Beso a Cami y a su hermana Candy, que me pierdo el casamiento este sábado porque tengo que laburar.
2: No, cabe pedir día.
0: Porque lamentablemente para mi bolsillo no me puedo dar ese lujo porque ya después falta laburar para el show de Roy Williams.
3: Claro, y
2: tenés ay, que claro, son dos faltas juntas.
0: Y después tengo el casamiento de mi mejor amigo en Capital Federal.
3: Para el de la despedida de soltero. Que
0: claro,
2: sí,
0: ese.
2: ¿Cómo fue?
0: Y además tengo la despedida de soltero. Son tres sábados que tengo que faltar.
3: Muchos eventos.
0: No puedo darme tantos lujos porque el único día que laburo y gano bien es el sábado.
3: Claro. Entonces, ¿cómo va esa organización? ¿Algo
2: ¿qué van a hacer al final para esa despedida?
0: Se congeló un poco.
3: Ah.
0: No, algo se va a hacer.
3: Sí.
0: Pero me parece que vamos a terminar apuntando a lo fácil que es, tipo ir a un bar que te da todo y eso. Claro. Y lo del camping medio que quedó ahí.
3: Yo creo que empezaron
2: no va a haber
3: con
2: enanos
3: todo.
2: Entonces.
0: Sí.
3: Empezaron con todo en el grupo, toda la emoción y después, bueno, como
2: se
3: falta,
2: va pagando, claro.
3: Ya está.
0: Pero bueno, es lo que... Escuchame, Jessy, le paso el texto a Jackie ahora para que lo haga y te sacas eso de encima, ¿querés?
3: Para que lo tengo que leer.
0: Te lo voy a mandar al chat de YouTube.
3: Bueno, dale.
0: De paso lo ve la gente también.
2: Que lo lea la gente también.
3: Bien, también nos pueden ver, mejor dicho, seguir a nuestro Facebook. Facebook, ay la puta madre.
5: Nuestro Instagram. Facebook,
0: no.
2: Pero no, si querés, bueno. Deberíamos.
3: Nuestro Instagram, que es Viejo Vinagres.
0: Ah, no, me repasé de caracteres, ¿no?
3: .fm, también nos pueden seguir. Y a la radio, FM Omega, Zárate, también pueden seguir al Instagram.
0: Ahí está.
3: ¿Bien? ¿Estamos bien o no estamos bien?
2: Estamos muy bien.
0: Hola, amigos. ¿Querés entrar ahora o querés chumear un rato ahí, como vos quieras?
2: Ah, bueno. Si se quiere que farmear Aura, nuestro invitado.
0: Ah, si entras tenés que farmear Laura.
3: Ah, sí, Aura. Farmear Aura.
0: Vení, amigo, pasá que hay una boca más suma.
3: Farmear Aura.
0: Tenés que farmear Aura la cámara.
2: Oh, dale.
0: No, la cámara está allá.
3: Pero ¿vos viste los videos de farmear Aura?
2: Bueno, hace
3: ahí va.
2: Hacé tu gracia.
0: Pasá. Tenés que mirar
3: una
0: la cámara.
3: Una monería ahí, lo que vos quieras. Tirá unos rostros, como en el boliche.
0: Mostrá el pito.
2: Un devoteo.
3: Tenés que...
0: Me encanta... Hola, amigo. Me encanta cosificar, amigos.
3: Bien, gente. Bien,
2: Olis.
0: Que salía, nos pegamos ayer, ¿eh?
2: Sí. Ay, ¿pueden contar algo?
0: No, yo laburé en la boletería y...
2: Ah, y lo viste a este entrando bien. En pedo, saliendo como...
0: Claro, y después salí de la boletería y nos quedamos ahí, sacamos a bailar un par de viejas y nos fuimos a dormir. Muy tranquilo.
6: Tipo sadomasoquismo, ¿no?
0: Claro. Sadomasoquismo. Escuchá, bueno, vamos con lo que nos compete. Hay mucho contenido para el día de hoy. 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
6: Oh,
0: no,
6: yo tengo que ir a cortar el pelo. Se
3: renota que te cortaste el pelo.
2: Me queda precioso.
0: Tengo un buen perfil ahí. Este
2: ah, por eso farmeaste Aurea hoy.
3: Apenas entré te dije, te cortaste el pelo.
6: Yo sí. tengo que sacar todo para cortarme de vuelta el pelo.
0: Me dijo, estamos esperando ahí a Libana, a Galazo, a Lalde, a los clientes vitalicios.
2: Es que van casi todos juntos porque se cortaron a la misma época y les creció todo el mismo.
0: Es como la menstruación. Es como la menstruación de ustedes, viste que
2: exacto.
0: Se les empieza a...
3: Exacto. Una vez al mes.
0: Sí. Uh-huh. ¿Quieren que abra dos tópicos que se hablaron en la peluquería hoy? Antes de que vayamos con todo lo que tenemos preparado.
3: Como la peluquería de Don Mateo.
0: Viste que en las peluquerías hablan boludeces.
3: Sí, a ver, diga. ¿Qué onda que son esas conversaciones de hombre?
0: Bueno, lo que pasó también es que como hoy estábamos muy en modo feriado, tuve como 1:15 en la peluquería. Se hizo re largo el corte. Lo primero que hablamos era de que, y sacamos una estadística, ¿se acuerdan la propaganda de que 1 cada 10 es gay?
3: Sí.
0: Nosotros teníamos la estadística ahora de que 7 cada 10 personas tiene una deuda.
2: Yo diría 9.
0: No sé si es la edad, es la de la actualidad.
2: No, yo diría 9.
3: Pero 9 de cada 10. Porque un pibe de 20 años capaz que ni está pensando en eso.
0: Bueno, si preguntamos acá, por ejemplo, ¿alguien tiene deudas?
2: Sí, para mí sí, porque ahora tienen más facilidades con las tarjetas esas que son como la de Mercado Pago.
0: ¿Vos tenés deuda, May?
2: Fueron. No sé, a mí en cualquier momento me golpean y me buscan.
0: ¿Vos tenés deuda?
6: Yo hasta ahora.
0: El micrófono ahí, mira,
6: yo hasta ahora vengo zafando.
0: ¿Las deudas? Jessy, ¿vos tenés?
5: No. Como deudas y cuotas, sí. Pero
6: sí,
5: no,
6: cuotas,
5: deuda.
6: Sí.
0: Ah, pero de corto saldo tenés. Sí.
5: Por eso yo no le llamo deuda porque la pago.
2: Claro, ya hay cuentas que no me dan límite. Imagínense.
3: Mi deuda. Claro, es un montón. Pero pará, es porque.
2: Tengo que liberar algo.
3: No te importa y tarjetea, dale, compro y después veo.
2: Sí, soy muy irresponsable.
3: Me recuesta.
0: Yo le debo. Libre. Yo le debo a Crédito Argentino, al Banco Macro.
6: A mí.
0: Le debo a la cooperativa, al Johnny. ¿Y a quién más? Pará.
3: Ah, la cooperativa te puede pagar la luz, te puede cortar la luz.
0: Ya lo experimenté en mi departamento, tenés hasta 7 meses más o menos.
6: Por eso se puede de departamento, se queda sin luz.
0: Después, ¿qué más? No, le debo a la del departamento que yo vivía todavía.
3: Pará, pero lo que
2: debe hasta un alquiler, no. Cabe.
0: ¿Cómo? No, porque si le cortan la luz, le corta la que vive ahora, ¿no? A mí.
6: Claro, en realidad no, porque cambia de titular.
0: No, porque nunca lo cambiamos. Entonces a mí me va a sumar Verá, que no me importa porque tengo un montón. Pero la mina
2: una mancha más al tigre.
0: Entonces, con suerte, la mina se asuste que se va a quedar sin luz y lo pague ella.
3: Pero pará, ¿vos alquilaste por inmobiliaria o dueño
0: de? No, particular.
3: Ah, claro, por eso. Si no, no podés.
6: Yo cuando me fui de acá, del departamento, acá a la vuelta. Tuve que pagar hasta la última gota.
3: ¿Todo?
6: Hasta la última gota. No me daban el rescisión de contrato.
3: Claro, no. O sea, vos lo dejás a fin de mes. Buenísimo. La boleta que llega en septiembre la tenés que pagar vos, por más que te hayas ido.
6: Sí,
3: porque
6: sí.
3: Tu claro. Consumo.
6: La luz, el gas, todo.
3: Tal cual. Y así con el departamento que vos entres nuevo, paga la otra persona.
6: Obvio. Yo me acuerdo que me fui del departamento Y eran dos meses. Después me manda mi novia y me dice: te quedó una boleta pagada. Digo, ya pagué todo, hace dos meses.
0: Claro, que no yo me fui loca, pagalo vos. Pero viste cómo son las minas. Le pintaba eso.
6: No. No es eso, es que todavía nunca cambian de titularidad.
0: Eso hay que ir a hacerlo personalmente. Bueno, y hablando de mina, lo otro que hablamos de la peluquería, típica charla de hombres rasos. Empezamos a hablar de las mujeres con las que estuvo cada uno en su vida.
3: Ay, me muero.
0: Pará, entonces empezamos a tirar nombres. Y la hipótesis que nosotros dijimos es: uno en su grupo de amigas elige los nombres, ¿no? Entonces yo te digo, por ejemplo, una Jackie es una típica extrovertida, cara dura, cara rota.
3: Sí.
0: Entonces yo pienso si las demás Jackie son como vos. Y cuando empiezo a alinear los planetas, empiezo a darme cuenta que en realidad hay un factor que más o menos coincide. Entonces yo digo, una Maggie, ¿qué es una Maggie? Maggie es una chica misteriosa, ¿entendés? Ajá. Entonces pienso en las otras...
3: ¿Estás así?
0: Pienso en las otras Maggie que conozco y son como un poco misteriosas también.
3: ¿Conocés
0: a
3: Maggie?
0: Claro, yo por mi trabajo conozco un montón de gente.
3: Buena, claro. Yo ya aquí no conozco otra. No,
2: yo tampoco.
3: Que tenga vínculo. Tampoco.
0: Entonces después pensé en una Jessie.
3: En unas vacaciones, sí.
2: Jessie.
0: Y después, por ejemplo, un chabón saltor, se ve que está dolido por una ex novia o algo, y dijo, las Candes son todas trolas. Dijo, las Candes. Entonces yo le dije, pará, ¿Candela o Candelaria?
3: Apa, claro, cambia.
0: No, las Candela, dice, las Candelarias no. Entonces empezamos a hablar de que los nombres están asociados a personalidades.
3: Personalidades.
2: ¿Y tu nombre a qué lo asociás?
0: Claro, no era por mujeres que lo hablábamos.
3: Claro.
2: Nosotros la gente se está riendo porque vos me dijiste misteriosa, boludo.
0: ¿Cómo?
2: La gente se está riendo porque vos me dijiste
0: misteriosa. Es que para mí vos sos misteriosa, May.
2: Misterio.
0: Que no está malo ser misterioso. Está bueno tener cosas...
3: Es como más reservado, ponele.
0: Claro. No sé. ¿Y usted? ¿Y nuestros nombres cómo lo definirían ustedes? Un Johnny para mí es re mujeriego. Un Jonathan.
2: Infiel.
3: ¡Ah! ¿Sí? ¡La cara! ¡Al toque hizo tac! ¡Al toque hizo la cara de Fermiar Aura!
0: Yo mujeriego en su soltería, sí, infiel. No.
2: Igual.
3: Infiel. Le dolió un poco.
6: En realidad me llamó la atención que diga Johnny, más que Alde.
2: Porque estabas hablando de.
0: Nombre, claro.
6: ¿No? Por eso me quedo.
3: Y un Renzo. Nombre Johnny.
2: Y un Renzo.
0: Me da pitito.
2: Renzo.
0: Sí, me da pitito.
2: Confirma
3: bueno,
2: encima.
3: A mí como a bueno.
2: Renzo. Como abuelo.
3: No, bueno, de bueno. De
2: no,
3: bueno.
2: A mí me da como abuelo.
6: ¿Ah, sí? ¿Y Leo?
0: Renzo me da como un chabón ortiva, pero que si lo conocés te llevas bien. Como que Leo él es bueno con las personas que... Como que un Renzo es copado con los que él banca, todo. No con el mundo, ¿entendés?
2: Exacto, a mí también me da eso.
0: ¿Viste?
3: Pero ahí lo está describiendo a él, me parece.
2: Claro, sí, eso tiene el único Renzo.
0: No, mientras hablo de Renzo pensé en dos Renzos más y coincido. Es el juego para mí.
6: Bueno. ¿Cuántos me cagás?
2: Misterioso.
0: Un Lionel es como...
2: Lionela.
0: Un Lionel me da...
6: ¿Qué?
0: Lionel me da...
5: Yo conozco muchos Lionel hijos de puta, pero...
2: A mí me da a hater. Nada más que eso. ¿Sí?
0: Yo conozco a dos Lioneles y me dan como monaguillo, como de familia, como gente...
5: A mí me da...
0: Tranquila.
2: ¿A qué?
3: ¿Cómo?
5: Ojo ahí.
0: Vende falopa.
3: ¿Ah, sí?
5: Sí.
3: Danger. Como Danger.
5: Por los Leos que conozco igual,
2: A mí los Leos me dan a
0: ¿Pero hate, conocés pero... Lioneles o Leonardos? Porque Leo es de muchos nombres.
5: Claro. Lionel.
0: Ah, ok. No conozco mucho a Lioneles.
2: Yo tampoco. Yo a Lionel le digo Leonardo. Claro. Leandro, le cambio de nombre todo los días.
0: Hay menos Lioneles y Emilianos, por ejemplo, que Renzos y Jonathan. ¿Entienden?
2: Sí.
0: Son nombres
2: Emiliano,
0: más...
2: ¿A qué nos da Emiliano?
6: En realidad, el nombre Jonathan es una moda del 88, 90, que todo...
0: Yo hay mucho colegio, Jonathan.
6: Había claro, mucho tenemos... Jonathan. Ahora no es tan común.
2: No,
3: es verdad.
0: A mí cuando me
2: ahora Emiliano, se está volviendo no común Emiliano, por ejemplo.
3: Emiliano, pero es como más
5: yo
3: de grande.
5: Yo no conozco muchos de Emiliano.
0: No hay muchos de Emiliano. No. A mí me pusieron por el profe de reggaetón, nos llamamos iguales porque éramos vecinos.
6: Bueno, a mí yo
2: le... ¿Me estás jodiendo?
6: Bueno, peor él, peor yo.
2: Le mandaba un beso, Emiliano.
6: Mi viejo cuando...
0: Me puso era Laura.
6: Tenía una tienda de ropa y tenía ropa de Brasil y había una marca de jean que se llamaba Jonathan Emanuel con doble M y me pusieron el nombre de un jean.
5: No.
2: Me estás jodiendo.
6: Te lo juro.
0: Bueno, pero decís que no te pusieron Jonathan a la Moana.
6: Pero, no. Nombre, no. Menos,
2: 47 no. Street.
6: Mi mamá me quería poner Ali porque nací 24 de diciembre.
0: ¿Ali?
3: Ahí.
0: Ah, por una religión. Ok.
2: Claro.
0: Yo conozco la Biblia católica.
2: Claro, al judaísmo pero no llegamos.
6: Yo tengo nombre de un pantalón.
0: Príncipe Ali. Claro.
2: No. Sí, a mí me sonaba eso. Claro. No lo quería decir, bueno, me ganaste vos.
0: Iba a decir algo más y me olvidé. Bueno,
3: pará, mi mamá me puso Jacqueline.
0: Espera, el papá de mi hijo se llama Johnny, mejor ni hablo de él, dice bueno. Acá una de las chicas.
2: ¡Oh!
0: quiero una de las oyentes. Quilombo,
2: ¿viste? Debe confirmar mi teoría.
0: El Jonathan da a pareja que no pasa plata para la Bendy.
3: ¿Por eso lo dice capaz ella?
0: Sí, igual porque no tenés.
6: Claro. Yo no tengo hijos, no sé.
3: Claro, no sabemos.
6: Igual de plata, bien.
3: Bueno, mi vieja me puso Jacqueline por Jacqueline Kennedy, dice que leyendo una revista.
2: Mira.
3: Lo vio y me puso ese nombre.
6: Ah, bueno, estamos iguales.
2: Hoy estábamos, ¿viste?, hablando de.
3: Es para mí la época.
2: De por qué nos pusieron ese nombre.
6: Sí, es la época me esa.
3: Parece que sí.
6: Bueno, mi hermana se llama. Mi vieja, a mis hermanas, tú le quiso poner el nombre de todas las princesas, Diana, Melody, todo.
2: ¡Ay, qué lindo!
6: Carolina.
3: Mirá vos.
2: No, mi mamá me quiso poner un nombre latino y un nombre europeo, pero para mí le equivocó. Están a la inversa. Hoy estaba debatiendo eso con una persona porque le digo, mi mamá la pifió. Yo me llamo Florencia Magalí.
0: Son dos re lindos nombres, pero que nada que ver uno con el otro.
3: Claro, no concuerdan.
2: Y para mi mamá, Florencia era el europeo y Magalí era el latino, porque quería un nombre y un nombre. Y para mí es al revés. Para mí, Florencia es latino y
0: Magalí
2: es
0: igual.
2: Europeo.
3: Por como suena, vos decís.
2: Sí.
0: Usá el Magalí porque Florencia es nombre de
2: trola.
0: De mentirosa.
3: Florencia es
6: De infiel.
0: Sí, de todo lo que se puede clavar.
2: ¡Ah! En una ¡se persona. La recobraba!
3: Mal.
6: Perdón, yo le estoy diciendo.
0: Jackie, escúchame, Jackie, yo te la voy a poner.
2: ¡Eso! Chico, más romántico.
3: Ay, pero ¿qué piensan? Esto es todo laboral.
0: Claro, todo laboral.
6: Está bien, por el laburo.
2: Está bien.
0: Y vos lo...
2: Amiga, yo conozco mucha gente que en el laburo le fue bien así.
6: Mirá, yo también conozco gente que en el laburo la pasó bien.
2: Que le fue re bien así,
6: hasta tenía negocios laborales.
2: Mirá vos.
3: Me la descargué,
0: ah, ok. Porque con Jessy vamos a hacer un reel que lo lindo y agradecemos de vuelta a las marcas. Desde que arrancamos hasta acá se han sumado muchas marcas, entonces vamos a hacer un reel con nuestra locución y con un poquito de cada video para que las marcas vean que fueron varias. Perfecto. Y se puedan copar. Y también solo lo de arriba.
3: Listo.
0: Y Jessy me dijo, vos estás hablando mucho, Cabe, que locución de las chicas, y tiene razón.
3: Ah, ¿le dijiste eso?
0: Claro, entonces...
3: Me encanta porque ella te caga pedo.
0: No, pero es verdad igual. Claro. Yo todos los reels que abro estoy hablando yo, me encanta hablar. Digo, que suene una voz femenina, que sea un poco más, ¿viste?
2: Ay, qué dulce.
3: Sí.
0: Así que vos lo valeriste ahora.
3: Bueno.
0: ¿Te parece?
3: Perfecto. Tengo que ir lento, pausado. ¿Me tengo que agachar?
0: No. Pelo,
3: no,
0: pero.
3: Sí,
0: yo también.
3: ¿Me tendré que agachar?
0: Sí, dijo.
3: Digo,
0: bailar.
3: Sí. Ah, muy rápido. Bueno, saldrá lo mejor de mí en esta voz.
2: Ok, vamos. Bien, ¿tenés botella?
3: ¿Una marca? ¿Emprendimiento? ¿Negocio?
0: Hágala solución.
3: ¿Qué? ¿Y querés ser parte de nuestra tanda publicitaria? Envíanos un mensaje a nuestro Instagram, viejosvinagres.fm, donde te va a contestar nuestra productora estrella, la Jessy. Tenemos distintas propuestas para que tu marca sea parte del programa, desde menciones al aire y espacios patrocinados hasta reels, contenido exclusivo para redes y acciones creativas, pensadas para conectar con ustedes y con nuestra audiencia. Así que...
2: Muy bien. Call me.
3: Estuvo... No lo había leído antes.
0: Bien, bien.
3: Conste que esto es todo,
2: espectacular.
3: Todo del...
2: Sí.
3: On vivo.
0: Es el momento de las efemérides. Que la semana pasada no hubo casi ni una. Y ahora hay un montón y me encanta porque es para escuchar música y sentirse viejo.
2: Ay, qué bueno.
0: Vamos con la primera, Renzi. Se cumplen 21 años de... Escuchá, May.
3: Me encanta.
2: Temón.
0: Estamos re viejos.
3: Sí, en nuestro tema, Jenny, también.
6: Sí, ayer lo escuchamos.
0: Ayer lo pasaron
6: en la fiesta.
0: Chapacé, llorarás por mí.
2: Yo quería ir a la fiesta esa.
0: Estuvo re buena.
2: Pero estaba muy dormida, estoy muy vieja.
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0: ¡Qué temazo, boludo! Ahí Jessy decía que anoche fue la fiesta de los 90-2000 ahí en el complejo. Y...
2: Qué raro.
3: ¿Fuiste?
0: No fue, se durmió.
2: No,
5: me puse a mirar la
2: serie.
5: Ay,
2: yo no sabía que había jodita.
5: Si no iba.
2: No me quise levantar.
3: Escuchá, ¿y se hizo la bolsita crochet?
0: Sí. Hermosa la música, hermosa.
2: ¡Por favor!
0: La plancharon medio al final porque pasaron poca cumbia, pero toda la primera parte con música pop, así, de ese tipo, la verdad que estuvo
2: muy
0: bueno.
3: Hubo gente.
0: La pelota estuvo lindo.
6: Hasta que después de los charros.
3: Ya está.
0: El show de los charros hizo medio largo y
6: después bajó la música. Ya pasaba más.
3: La edad del público.
0: Aparte, los charros son divinos, pero duró una hora el show y.
2: Más 30.
0: Y los unicornios la cantaron al final.
6: Más 60.
3: Ah, más 60 también.
2: ¡Ah! ¡Qué buena noche! Me perdí, la puta madre.
0: Un par de viejos con plata.
6: Sí, había un par de gente con plata.
2: Mirá vos.
6: Nosotros con el cabe salimos a dar la vuelta al perro, ¿viste?
3: Me encanta esa
2: vuelta. ¡La puti vuelta!
6: Dimos la pito vuelta, todo esto, y terminamos comiendo una panadería.
0: Sí.
3: Ah, ¿después de la vuelta?
6: Sí, obvio.
3: ¿Terminaron de dar la vuelta o quedó media en el medio?
0: No, dimos como siete vueltas.
6: Siete vueltas. No había nada, nos fuimos a comer. Sí.
3: ¿A la panadería?
6: Sí.
3: ¿A ahogar penas ahí ustedes dos?
6: ¿O obvio, nosotros solas.
2: La panadería.
0: Es más, ya lo vamos invitando este sábado porque acá estamos activando el grupo, que hace tiempo que los muchachos del grupo no somos tanto para salir porque toca el Seba Mendoza y vamos a ir todos.
2: ¿Todos?
0: El sábado, todos mis amigos. El grupo de él. Hacemos la previa en el karaoke de la jungla y después terminamos en María, que es yo del Seba Mendoza, que va a estar re bueno.
3: No soy del Mendoza ni nada.
2: Pero vamos a la cumbia. Un tema del Seba Mendoza.
5: Ay, está re bueno ese lugar, tenemos que ir.
0: Creo que tenemos que charlar.
5: Vamos, Mai.
2: Vamos, te finte, que tal eso.
6: Por eso vamos a hacer karaoke.
0: Ya lo hice con tiempo así.
2: Ok, ok, me gusta el plan. Aparte, le hicimos la salida del mes de agosto.
3: No, es verdad.
0: Es más, yo que pienso en la economía de mis compañeros, en la jungla no gastamos un peso, gastamos todo abajo. Nos consigo los dos vinitos como la otra vez.
6: ¿También hay comida?
0: No, que creo.
6: Bueno.
0: Sí, más un masaje en los pies también.
3: Claro, final feliz, como la señora Escobar que hace.
6: Posta, no sabía.
0: No lo conozco.
6: Yo tampoco.
3: No, enseguida saltaron. Qué bueno que estuvo, boluda, que me mandaste.
2: Sí, hola, estaba re ofendida la señora en los comentarios.
0: No sé quién es, no lo conozco, ponía la vieja.
3: No
2: mientas, no te conozco.
3: No mientas. Chicos, hago masaje con final feliz. Una señora de 60 y pico de años.
0: Y aparte la idea estaba buena, decía, claro.
2: Pero era muy divertido.
3: La mente retorcida que tenemos, decimos, final feliz, acá hay algo.
2: La vieja
3: turbina.
2: Claro.
3: No, y era que te quedás
2: algo hace.
3: Y era que te quedás relajado. Ella lo llevó para ese lado. Todos los pervertidos.
2: Es que no debes saber qué significa la doña.
3: De seguro. Soy de Escobar, dejo mi número, 11, pipi.
0: Mi rubro favorito de...
2: Fueron los comentarios, porque la gente en los comentarios decía, yo fui, la recomiendo,
3: sí.
2: Me hizo re feliz.
3: Sí, todo, sí, sí.
2: Y ella muy ofendida, todos le ponían.
0: Uno puso...
2: No mientas, no te conozco.
0: Es muy buena la señora, le sacó punto al caniche, una cosa
3: no,
0: así.
3: No,
0: así.
3: Había cada comentario.
2: No mientas, no te conozco, le
0: respondí. Escuchá, si nos sentimos viejos nosotros con Chapa C, esta es para que se sientan viejas nuestras madres, escuchá. Se cumplen 50 años de esta canción. Escucha. Suena un poquito tosca porque el copyright tuvo que buscar un cover.
3: Ah, está bien.
0: Temazo también, ¿eh?
2: Sí.
0: Esto es para formear aura también, tipo una mujer entrando a una fiesta con un vestido ahí todo.
6: Está como.
2: Formemos aura.
6: Claro, dice la moda aún la pasada.
0: Claro. Mis respetos a esta generación musical pop de esa época. Para mí la trieja perfecta eran los Bee Gees, los ABBA y Tom Jones. Qué temazo, boludo. Me encanta.
3: Muy de esa época.
0: ¿Les gusta la peli de Meryl Streep que cantan los temas de ABBA? Con Maggie lo hablamos la otra vez en el especial de musicales.
2: La mencionamos.
0: Sí. Escucha. Muy bien, el de Tuculi, ¿qué? Escuchá, y esto no es un efeméride, pero sí es un gran regreso. ¿Vieron el programa Un Poco de Ruido?
3: Sí.
0: Bueno, trajeron de vuelta al cantante de Los Fatales.
2: ¿Quién es el cantante?
0: Ahí está la foto, mirá. Sí. Porque me pareció interesante destacarlo porque no sabíamos si el tipo estaba vivo, como que había dejado de cantar. Está viejito, ¿no? Sí, sí.
2: ¡Ah! Ya sé quién es.
6: Sí, lo conocí. Es de esa época.
0: No me acordaba que tenía tantos temazos.
6: Levanta,
0: bueno, así
6: la pasaron también.
2: Ay, que vuelva a hacer shows ese tipo.
0: Y aparte, música que da ganas de ponerse fiesta.
3: De bailar. Sí. Tipo cumple de 15, casamiento, escuchá. Y estar ahí.
2: Bueno.
3: Ay, qué buen tema. La mujer enamorada va acá siempre sin parar. Con la mano, bueno. Te vuelve a levantar. Pam, pam, pam, pam, pam, pam.
0: Que después el macaco hizo todos a bailar el baile del Pinocho. La mano en la cabeza del Pinocho.
3: Ah, no la tenía esa. Como que lo acogota.
0: Claro.
2: Pobre Pinocho. Qué culpa tiene, Gepeto.
0: Qué lindas masitas que trajiste, tan ricas.
3: ¿Están ricas? La compré acá en la esquina, en la panadería.
0: ¿Estaba la misma chica la otra vez?
3: No.
0: Ah, porque esa te regalaba cosas.
3: Esa es la que me había regalado el cochito la otra vez.
0: Entonces sí, la vieja que está ahora no la queremos.
3: No, sí la queremos. Eso, la queremos porque...
0: Estaba tan acostumbrado a comer gratis, viste, que sorprendía si le cobraban.
3: Escuchá,
0: y escuchamos. Ayer... Sí. Fue el cumpleaños de la señora Moria Kazan.
3: Así es.
0: 80 años, boludo.
3: Increíble.
0: Y salió su serie de Netflix también que... ¿Por dónde vas vos?
3: Vamos a capítulo 3.
0: Es bien.
2: ¿Cuántos capítulos son?
0: 8. ¿Ocho? Capítulos de 55 minutos. Esa foto, ¿sabés por qué la puse? No sé si llegaste a ese capítulo, mirá. Porque están todos con el tema de que está Marco Antonio Caponi, que es un buen actor. Y en el Twitter fue tendencia por esas piernas gordas. Y yo quiero preguntarles a ustedes si eso es algo que realmente gusta en el hombre o simplemente es porque es actor y es famoso. ¿Se entiende la pregunta, no?
2: Yo soy team gordos.
0: Pero no es gordo, es como otra cosa.
3: Bueno, yo la verdad que...
0: Es copiernudo, ¿entendés?
3: Me gusta. La verdad
0: se le marca la cacha ahí.
3: No le presté atención cuando lo vi. O sea, Sí, pero como no es que algo que me impactó...
0: La época del slip.
3: Sí, es verdad. ni que me gustó ni me desagradó, nada. Sí. ¿Entendés? Pasó largo.
2: Fue como un mí.
3: Pasó de largo, qué sé yo. Lo pasa ya...
0: Pero, ¿cómo
2: viste Euforia?
0: ¿Cómo?
2: Sí, viste Euforia.
0: Estoy en la primera temporada.
2: Bueno, ¿cuántas
3: spoiler temporadas tiene?
0: Tres.
3: ¿Está muy buena?
0: Está la vieja soplando la vela, mirá.
5: Sí, Jackie, la tenés que ver.
3: Sí, la tengo que ver. Está entonces. Buenísima. Bueno.
0: Tenemos la eso, de esto se escucharon miles de veces, pero a mí me parece genial. Tengo tres frases de Muriel Casán, de las emblemáticas que en la serie también las retratan. Vamos con la primera, escuchá.
8: Cuando llegamos platitos inmundos, con sándwich cuadraditos así de mala calidad, con donde el jamón no era jamón, era japaleta, todo berreta.
0: Encima en la serie, te muestran esa parte, pero también te muestran la antesala de eso, que es ella con todos sus amigos yendo a comer a un restaurante, y cuando le dan la paleta, y en vez de la sidra, en vez de champán era una sidra
2: caliente, dice.
0: Es buenísimo. Próxima, a ver.
8: ¿Quiénes son? Vamos a divertirnos un rato, pero no lo arreglo más en un programa de televisión dándome piquitos. Eso fue una época, fue divertida, la pasamos, nunca era. Ahora... Te colgás de mis tetas, te colgás de esto, te colgás de mi nariz, yo me cuelgo de tu sábana y te saco toda la mierda afuera.
3: No, es buena, boluda.
8: Y soy buena gente, no soy mentirosa. Siempre dije la verdad. Entonces yo no voy a soportar que se vengan a darme consejos a mí. ¿Quiénes son? No hablen de mí.
0: No hablen de mí. Mori inventó el doble tempo, ¿viste?
3: No hablen de mí.
0: Es alguien con el que no te puedes pelear. O sea, yo siento que...
2: Moria es más que Susana, ¿qué opinan?
0: Para mí están igual.
2: No, yo soy Team Moria.
3: Eso es diferentes cosas.
0: Son dos señoras del espectáculo. Lo que tiene Moria, que Moria es más meme, o sea, hay mucho más material de Moria.
2: Sí.
0: No puedes hacer una serie de Susana. De hecho, para mí Susana. ¿Qué sé yo? Sí, no, es como que son distintas.
5: No
0: son
5: sé,
0: distintas.
5: Sí podés hacer una de Susana, la cantidad
0: sí,
5: de
0: sí, pero va,
3: pero vas a hacer todo lo que tú. Tipo, revolución
6: cenicero. Susana tiene...
0: Susana la pasó como el orto, pero no hay tanta cosa así de la que vos te vas a reír y vas a consumir y vas a
5: repetir en Twitter después. Yo creo que sigue que la tiene serie de Susana, ¿no?
6: Lo de Monzón, lo de los ceniceros.
0: Claro, pero más drama y menos gracia va a tener,
6: capaz. La carta que le sacaron.
3: Para mí, Moria es una revolucionaria en femenina. Entonces, claro, como tiene otra impronta.
5: Y es más graciosa también.
2: Es gay friendly.
3: Lo sexual.
0: Moria es feminismo también. De hecho, en la serie en la serie lo muestran que están juntas actuando con el medio y Porcel. Y el gordo Porcel era re manocero. Y Susana se dejaba. Era como dejale. Y Moria la saca y le dice, ¿qué hace, gordo? Como diciendo.
3: Se enfrenta a eso.
0: Eso marca las personalidades también de cada uno.
3: En esa época, encima.
2: Claro, una visionaria.
0: Una mujer del espectáculo.
3: Por eso entonces vení, tiene otra persona.
2: No nos vamos a pelear.
0: Y el último quiero que lo pongas y lo disfrutemos, porque para mí es el momento televisivo. Este y el de ¿cómo se llaman los dos que se pelean? El viejo con el gordo.
6: Ah, sí.
0: Ay, no me sale, boludo, que se dan trompada ahí.
6: En la misma cosa, sí, claro.
0: Ese, para mí son los mejores, poné por favor.
9: Antes de hablar Dios, de alguien que no está y hace poco no está, lavate la boca, Moria Casán. Porque
8: perdón, ¿cómo voy a hablar de alguien que no está? Te dije que no estabas en tu mejor momento porque la semana pasada dijiste que estaba destruida por tu abuela. Yo te quise recordar que si hace una semana que murió tu abuela, no podés estar en tu mejor momento personal.
9: Las cosas que me pasan en mi vida.
8: Entonces no mientas, Silvina Escupidero. No mientas a tu abuela muerta, que nadie le faltó el respeto, ridícula. No seas subestimativa de la gente. Te estoy hablando que si la semana pasada se murió tu abuela y decía que estabas triste, no podés decir que estás en tu mejor momento personal, porque el que es quien nos tomás el pelo y la que miente sos vos.
0: Bueno, la liga al público, escuchá.
10: Yo creo que hay una cuestión de...
8: Que se calle el lumpen.
2: El decorado se calla.
0: Aparte la impunidad de la impunidad de la vieja, con todo respeto lo digo, de que se le dejaba pasar cosas a ella que si la hacía otro.
2: No, claro, era la primer cancelada.
0: Puedo ver el video ese de Silvina Escupidero 52.000 veces y no aburrirme.
3: No. Hermoso. Encima se traba para decir escupidero porque para mí
2: lo inventa.
3: En el momento. En el momento lo inventa. No, para mí lo inventa en el momento. Esa lucidez que tiene, ¿me entendés?
0: Muy rápido.
3: Para responder.
2: Ahí dicen en el chat. Decían, yo creo eso, que Moria es más despierta. Hace mucho show y tiene mucha personalidad.
3: Claro. Y también dice, según mi vieja, Susana es una señora. Es como otro target para mí de no sé.
6: Un estilo ermita de Gran. Más o menos, sí.
0: Yo creo, Sara, que lo que le pasó...
2: No sé.
0: Yo te digo que son tres, para mí son tres reinas sumando a Mirtha Legrand. Sí. Pero Mirtha Legrand y Moria Kazan lograron algo que Susana no, que es ayornarse.
2: Claro.
0: Susana es la Susana que vimos siempre en la televisión y no sale claro. de su ignorancia y de su boludez y de su inocencia.
3: Que al final yo no sé si actúa o realmente es así.
2: No, es así.
0: Yo creo que llega un momento que no lo podés caretear.
2: Es gaga.
0: Mirtha Legrand, hoy todos la veneramos. Y la vieja hizo unos comentarios recontra cancelable en su momento. Sí. Pero logró darle la vuelta también y hoy es...
2: ¿Quién te hizo la carita?
0: No, eso es lo menor, eso es lo más tranquilo que dijo. Porque...
2: ¿Qué te hizo la
5: mi carita? Amiga ahí en el chat dice, según mi vieja, Susana es una señora.
3: Sí.
5: Yo creo que Moria es más despierta.
2: Está en otro programa. Está en otro programa, Juanjo. La
0: Y tiene
2: mucha personalidad. El programa de
0: se te Juanjo. Se te cagan de risa porque lo leyó Jackie.
3: ¡Ya está! ¡Lo leímos!
0: Son todas unas drogadictas.
3: Dice, acá en el chat dice... Che, wow, ¿qué dirán el
0: chat? Yo, a favor de mi productora, la piba estaría atenta ahí a cosas. Esta estaba acá al lado comiendo harina.
5: Sí,
0: mal,
5: perdón.
0: No, por la Leonela, digo.
3: ¡Ay, Leonela, güey!
5: Me estaba queriendo concentrar y estaba editando el video para subir.
2: Mi amor.
3: Moria tiene caje, dice.
0: Claro.
3: También.
2: Y sí, eso también.
3: Hace lo mismo.
0: Sí, pero, pará, escucha, yo hablo comiendo. Y la mira, allá quita. Sí. Muy aquí.
2: El Aurea.
0: Hoy al día de caja.
2: ¡Ay, Dios!
0: ¡Ay, la hora!
3: Chicos, me exponen acá.
2: No me expongas.
3: Bueno, soy esto.
0: Ayer se celebró el Día del Niño también. Tuvimos una presala la semana pasada, pero bueno, hoy ya que estamos fresquitos. Tenemos fotos nuestras de niños, para que la gente nos conozca.
3: ¡Feliz Día del Niño también a todos ustedes!
5: Ah, escúchame, ¿cómo se llama Alderete? Le dicen al final, ¿cómo le van a decir? ¿Johnny o Alderete?
0: Infiel.
2: ¡Infiel!
3: ¡No!
5: Él no nos conoce de chiquitos porque no vio la foto. ¿Le podemos decir que él reaccione y diga quién?
0: Ya cabe, sí, la cabe sí me conoce, pero el resto no.
2: Bueno, pero las chicas somos...
6: Al cabe lo conozco, hasta desnudo lo he visto.
2: ¿Esa quién pensás que es?
0: ¿Quién es esa? Mirá, la primera.
3: Ahora mismo. Me encanta porque somos las tres
0: morochas. Son las tres negras, es como una mamushka,
2: ¿Quién es? ¿Quién es?
6: Jackie.
2: No.
0: Jackie es
6: ella. Ah, no. Sí, no. Sí,
0: no. No, pero la señaló Jessy y dijo Jackie. Es la misma burdera.
2: Ay, no.
0: Y Jessy viene con una música de fondo que es lo que ella miraba de chiquita. Escuchá,
6: Jessy.
2: Ay, mi amor, te amo.
5: Chora, fan. Tenía, yo fui a ver el estreno y después tenía el cassette.
2: Chica, de... Igual sí. Es un trauma cinematográfico, Manuelita. O sea, es re fuerte.
5: Sí, es re fuerte, ¿no? Sí. Era hermosa.
0: Se hacía la empoderada la tortuga, no, boludo. Terminó con el macho en el globo después.
2: Nah. Sí, que nadie la buscó, pobrecita.
0: Próxima, a ver.
3: A ver.
0: Oh, escuchá. Parece la bananita Dolca.
3: Ah, sos un puto, boludo. Vos porque sos rubio.
2: Ay, sí, vamos a ver la foto de él que es como Mirko.
3: Sí, claro.
0: Subí.
6: En realidad me parecía Tomasito.
3: Tomasito.
0: ¿Quién es entonces?
6: Ay, la de la chiquita.
3: La chiquita,
0: ya dice. Vos, nena.
6: Es igual. Está igual, boludo. Me creció mucho.
3: Nena, sos vos, nena.
2: Es acá comiendo.
0: La 5 centímetros chiquita, ¿cuánta inocencia?
3: La piba de la esquina ahora.
0: ¿Te gustaba Floricienta?
2: Sí, amado.
0: Sí. ¡Timón!
6: Vos lo fuiste a ver, ¿no? Floricienta no, de las Casi Ángeles.
0: No, Casi Ángeles. Chiquitita de Casi Ángeles. Floricienta ya me había recibido arquitecto, mamá.
3: Y
0: de
3: vuelta, pues.
2: No, ya viejo vinagre.
0: No, a mí me pasa algo con Cris Morena y es que no vi todas sus series, pero sí escuché todo su soundtrack. todas las novelas de Cris Morena, todas tienen temazos. Yo Felicita me pareció una pelotudea trama, pero me encantaba la música. Me pasó lo mismo con Rebelde Way, con Alma Pirata. Yo vi Chiquititas, Aliados y Casi Ángeles, nada más.
3: No, yo vi Chiquititas.
0: Pero toda la música, toda la música de Cris Morena es increíble.
5: Yo las vi todas.
0: ¿Todas?
5: Muy fan era.
0: ¿Cuál es tu favorita?
5: Chiquitita también.
3: Chiquitita a mí me encanta.
5: Casi Ángeles.
3: Ah, mirá.
0: La última temporada de Casi Ángeles es cine.
5: No, y no, estoy entre, no, la entre la última y la anterior.
0: La tercera y la cuarta son las mejores. Son las dos primeras son muy infantiles. Sí, sí, pero yo la cuarta la vi varias veces, la que está la resistencia también contra lo
5: del... Ah, y esa es muy loca, es muy buena. Pero muy yo creo que estábamos en esa, en ese trayecto de como terminar la adolescencia con la adultez. Y fue como re loco, era esa así. Me acuerdo que fue terrible.
0: Ya, aparte, se fumaba una recuete la vieja para hacer. Próxima foto, a ver.
3: ¡Ah! ¡Él solo se
5: Mirko, chicos!
3: ¡No, no, no! ¡Es Mirko!
0: Subí que esto me da emoción. Escuchá.
5: ¡Qué temón,
0: boludo! Con esta canción encontré un texto en Twitter que me encantó y de hecho me emocioné un poco. Lo voy a leer, mira. Mientras suena la canción.
5: Sí, por favor.
3: A ver.
0: Que en paz de casa, Romina Jans, apaga las luces ahora. ¿Te imaginas?
5: No, boludo.
0: ¿Qué le pasan cosas raras?
5: Acá. Estás acá presente, manifiéstate.
0: Escucha, dice. ¿A dónde no abre esta poronga?
5: Ay, no.
0: Acá.
3: Ahí va, dale.
0: Invierno, llegar de la escuela a las 6 ya era de noche. En una humilde casa con una comida simple de alrededor de la estufa. Este clip que pasaban al final de cada episodio en su momento no significaba mucha cosa. Hoy, al escuchar la letra, adquiere otro significado. Si seguimos siendo aquellos niños, en el fondo lo seguimos siendo. Un tipo de infancia que hoy ya no existe más, pero sigue en nuestros recuerdos. Sí. Yo soy de la escuela de Cris Morena, chicos. Es como... Yo conté cuando salimos con toda mi familia, cuando la familia se quería, ¿no? Cuando yo era chico. Éramos todos mis primos y tíos y tías. Y entonces las salidas se dividían en todas las mujeres y yo, y todos los hombres.
3: Claro.
0: Entonces yo me fui con las pibas a ver Chiquitita al teatro y todos los varones se fueron a ver El Planeta de los Simios. Porque encima viste que este de puto.
3: Sí, no, más vale.
0: Claro.
3: Qué bien que tu mamá no te dijo nada.
0: Nada, qué va a ser. Vieja como jardinera, si le salía puto iba a tachocha. Así estuve. Con todo respeto a todos los homosexuales.
6: ¿Así?
3: Sí,
6: también. Así, ¿Tú viste? Parece que está ahí.
3: ¿Cómo sabe?
5: El de la punta sabe cosas.
0: No soy gay, pero soy construido. Sumé la de Dragon Ball Z porque no tenemos la foto de Leo, pero Leo había contado que él miraba Dragon Ball Z, que todos los varones creo que un poco...
5: ¿Por qué no mandó la foto?
3: Seguro. Yo miraba Power Rangers con mi hermano, chicos.
5: Yo miraba Dragon Ball.
3: Genial.
0: Power Rangers. Power Rangers. Renzo también miraba los Power Rangers.
3: Sí, qué genial.
5: ¿Tenemos la foto de Renzo de chiquitito?
0: ¿La tenemos?
5: Bien. Vamos a verla.
0: A verla.
3: Ah, sí.
0: Ah, falta la chiquita.
3: No me dejen, la otra chiquita.
0: Falta una de las conchudas.
5: Cuando eran vírgenes.
0: Próxima foto,
6: ¿eh? Ah, bueno.
5: Oh, ah. Mi amor.
3: Estoy con mi hermano ahí.
0: Estaba remerqueada ahí.
5: No, sí. Está igual, chicos.
3: Ya de chiquita,
5: está
3: boludo.
5: Igual.
0: Ah, esta canción me encanta. ¿Te gustaba Rey León?
3: El Rey León por mi hermano también, sí. Me acuerdo también. Mi hermano me lo hacía ver una y otra vez. Una y otra vez.
5: Che, tenías el flequillo medio...
3: Rolinga. Medio rolinga. Pañuelo verde, chica.
5: Era,
3: ya de
5: sí,
3: chiquita,
5: sí, sí, sí.
6: Era la pariente del Piti.
0: Parece como un muñeco ventríloco que lo está manejando el hermano. ¿Ves?
6: La pariente del Piti. ¿Cómo está?
0: Claro. Parece María Elena Fuseneco.
3: Aguantito, chica. Era el personaje porque yo me disfrazaba, hacía como de esposa y mi hermano era mi marido y nos disfrazábamos. Esas cosas
5: sí,
3: de chiquito.
5: Sí, yo con mi hermano cantaba Pimpinela.
3: ¿Viste?
5: Lo actuábamos, obvio.
0: Allá en Santiago se re normal. Jugamos al doctor con mi hermano.
3: No.
5: Qué tarado.
0: Uy, subí. Me encanta el tema. Atento al chat que se viene el juego, ¿eh?
3: ¡Apa! ¿Hay juego?
5: Vamos,
0: obvio, chat. Sí. La temática siempre. Esta me encanta a mí. Si no es más larga es porque me tomó una hora a fijarme qué canción tiene copyright y cuál no.
3: Claro.
0: Me quedaron un montón de Disney afuera. Es como que tuve que ir a hacer malabares. Escuchá. Próxima foto. Esta me da mucha ternura, mirá. Rencito.
3: Parece de una novela.
6: Sí, sí, sí, película.
0: Nuestro operador.
3: Película, algo.
0: Chavechito parece.
5: Sí, mi amor, esos cachetes.
3: Película.
6: Pero es una película de Estados Unidos, infantil.
0: ¿Cuál?
6: Sí. La del...
0: Sioni River.
5: Chuchua, chuchua. ¡Qué tierno!
0: Che, ¿cuánta inocencia transmite esa foto, Renzo?
5: Sí, hermoso.
0: Igual ahí me
5: hace... Está mirando.
0: Está mirando como un tío que se degeneró en la fiesta, una cosa así.
5: A mí siempre me decía para

0: Lado, boludo, dale.
1: ¿Cómo tu abuelo?
2: Ah, claro, la piñata. ¿Cómo no te ves esa cara?
3: Qué lindo la piñata, chico, para los chicos.
1: Claro, porque Renzo es una generación más abajo que la de Maggie, que ya es de la época del piñón fijo.
3: Claro.
1: Nosotros ya éramos
3: muy jóvenes. Yo ya era grande.
2: Ah, yo remiré piñón fijo también, pero bueno, tengo cuatro hermanas más chicas que yo.
1: La miraste por tu hermana, claro.
2: Igual me gustaba.
1: Me encanta. Bueno, vamos con el jueguito del chat.
3: Ah, tan rápido.
1: Sí, obvio. Tengo algunas canciones. La otra vez estuvimos muy regaleros y después las marcas nos van a mandar a la mierda. Así que hoy no es que todos los que aciertan ganan, sino que se suman los aciertos y el que más tiene al final gana, ¿entienden?
0: Muy bien. Okay.
3: En el día de hoy,
1: Si hay algún empate, lo definen a trompada. Uy, rompí todo.
3: ¡Ay, no! ¡El Mac! ¡Otra vez!
2: No se te escucha.
0: Dios.
2: No se te escucha, Cabe.
1: No, porque no
0: hizo de cagada.
1: Porque Jackie me tiró el mate.
3: Mentira. Lo tiró él.
1: Ahí pasale nomás.
3: Encima le tengo que limpiar la mugre.
0: Encima.
1: ¿Por qué trajimos mujer al programa? Tanto años siendo hombre.
3: Ay, a ver.
0: Toma, el teclado, ¿tienes? Boluda. Quedó ahí. Ay.
1: ¿El teclado sabe la mancha que tiene?
3: ¿El teclado es tuyo?
2: No.
4: Lo sabés que ha embarazado ese teclado.
3: Eso le está duro, boludo.
1: Andan los pibitos nadando ahí.
0: Ay, chicos.
1: Escuchá. Primera canción. Son re fáciles, chicos. Es para sumar puntos. Así que el chat, el primero que contesta suma un punto. Al final, el que tiene más puntos se lleva un premio que después vamos a
0: hacer. Vamos, chat. Atentos.
1: Es re fácil.
0: Ay, yo ya la
1: ¿De qué
0: sé.
1: Programa era? Es fácil.
0: Yo ya lo sé.
1: Vamos a esta canción.
5: Solamente quiero amarte y todo mi calor brindarte. Claro,
0: Leo no participa.
1: Es re fácil.
0: Sí, es facilísimo.
1: Cada momento vivirlo, te haré olvidar esas penas que te hacen mal. Sí.
5: Porque el amor lo poco se puede siempre alcanzar lo mejor.
1: Pasa que en nuestro chat hay muchas mujeres también.
0: Ay, pero yo miraba.
1: Abrazo grande para Javi.
5: Si tú lo deseas,
1: mientras llega, mando saludos que se sumaron recién al programa. Digimon dice Emma Faiduti.
0: Ahí está.
1: Para Emma.
0: Anote.
1: Le mandamos un beso grande a Emma.
2: Acá por WhatsApp también mandan saludos.
1: Ah, bueno, lea.
2: Pablo dice.
1: Pablo Fernández. Me mandó también.
2: Chicos, el Cabo está haciendo la mirada de Sonlanders Magnum, no sé quién es.
1: Al principio, cuando tiré ahora.
2: Abrazo grande al amigo Alderete, están todos grandes, puso.
0: Para no decir los viejos chotos.
1: ¿Lo conocés a Pablo el pelado?
4: ¿Qué pelado?
1: ¿Lo querés conocer?
4: Sí, a ver.
1: No, es un pelado que es re buena onda, sí, que claro. De la vida te conocer. Sí. Y preguntó por Galazo, que ojalá que se mejore, dice. Y saludos al pela Javier Mosqueira, está lleno de pelado hoy. Que nos se manda un abrazo ahí. Bueno, primer punto para el Faido. Segunda canción, a ver. Especial Día del Niño.
0: ¡Ay, me encanta!
1: Temazo. ¿De qué película es? Fácil.
5: Hubiera varios se ha ganado. No me interesa tener novios. Eso es historia, ya lo
1: sé. Qué buena peli, boludo.
5: Todo.
0: Vamos.
5: Él es lo que tú más quieres ocultar.
0: Ay, me encanta, es mi canción de Disney.
1: Vos le das para ese papel, Maggie, en un live action.
0: Sí, me gusta. Lo necesito.
1: Yo puedo ser la cabra. Yo puedo ser la cabra que lo entrena a Hércules.
0: ¡No digas!
1: Sí. Ah, yo lo dije, qué pelotudo. Bueno, les regalé un punto.
0: Le regalé un punto, cabrón.
1: Igual tampoco le vamos a dar toda la vida para que contesten, ¿o no?
0: Sí, activen.
1: No, igual hay mucho delay, ¿eh?
3: La chiquita.
1: Bien, bueno, igual, por ahora tiene el primer punto Faidu. Próxima canción, a ver, este punto me lo llevé yo.
0: Corta, sí. Robando el cabello.
1: Yo puedo jugar y defender el premio y si hago más puntos no regalamos nada.
0: No, nos quedamos nosotros.
5: Las letras están enojadas porque no las escribí en la pared.
1: Esto es muy viejo.
0: Yo no me doy cuenta que es.
2: Ahí el chat tiene que adivinar, ¿eh?
0: Ahí adivina. No, ese te lo dijo Cabe.
1: Claro, el fallo contestó. Sí. No, son el sonido.
0: Te juro
1: que
0: no sé cuál es.
1: Yo no había nacido, Mavito.
0: No la tengo.
1: No la va a sacar nadie, está. Soy igual que un demás.
5: ¡Ah! El twist de las letras sin prenda. El twist de las
0: cursivas. ¡No lo digas!
5: El twist de sí, las es mayúsculas.
1: ¿No son? No son las tres Marías.
4: No, después fue la otra.
1: Reina en colores. No le suena ni en pedo, ¿no?
0: No sé qué es eso.
1: Reina.